Ahí quedó ese temita. Esperemos si sea del agrado del patrocinador Casto Méndez. Por acá dice Casto Méndez, dice: gracias por su buena música, ya me calibré hoy nomás. No, hombre, eso es lo bueno, que ya se calibró. Y ahí viene el patrón bandolero a seguirle para que le siga destapando piquitos de oro, Casto Méndez. Muchas gracias, dice: usted le está aprendiendo al patrón. Qué buena música. No, hombre, el patrón me está enseñando bien, ¿verdad? Claro que sí, yo ya con este temita me despido, mi gente bonita. Pero ahí viene el patrón bandolero a seguir aquí. Ay, calibrando a Casto Méndez, a nuestro patrocinador. Claro que sí, con ese temita que me está pidiendo Alfredo Méndez, el cule, yo ya me despido. Muy bonita tarde. Nos vemos y nos escuchamos mañana, primeramente Dios, 3 de la tarde. Dios los bendiga, mi gente bonita.

0: listo para complacer a la racita bella que está en sintonía.
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2: Sí, mi raza, vamos a darle aquí en el patrocinio Castro Méndez, saluditos para ese viejote, para toda la racita que está por aquí bien pegada en Bandolero Radio, vamos a darle, mi raza, y esto se llama y dice, estamos en el patrocinio de Castro Méndez, vámonos. No más, y échele viejotes, destápele esos viejotes, destápele el bandolero, que apenas están agarrando puntos.

Méndez, que estamos en esta ahorita patrocinando por ahí estas dos horas que se está aventando el viejote. Claro que sí, vámonos por acá, mi raza. Espérense, viejote, espérense, te los aventamos. Por acá, vámonos por acá, los mensajitos. Vámonos por acá, los mensajitos, mi raza. Por acá tenemos mensajitos. Por acá dice este viejote, la cuarta del 20 de noviembre, la querida, antes de que se vaya, póngame al brazo derecho. Y ahí para toda la raza que está escuchando Bandolero Radio. También por acá dice Miguel Becerra, dice por acá, dice el corrido de Castro Méndez, vaquerita, y amores fingidos. Hoy nomás este viejote, puro veneno. Por acá también José López, se me hace que dejó temita por acá de José López Alias del Azul. Saluditos para toda esa raza, para acá, para Panchi López, por acá Castro Méndez, Miguel Becerra, la cuarta del 20 de noviembre, Alfredo Méndez, Chúbole, María Melchor, la José López Alias del Azul, Hilario Torres, por allá de Mezquitalillo, Ani Méndez, Juanita Melchor, Gloria de la Peña, la jefa de Bandolero Radio, el Güero Vázquez, Horacio Alvarado, Fabián González, la consentida de San Luis, Normita, Muñequita Luce, Constante Mata, Carmen Gámez de Venaditos, Gladio Aguilén de Venaditos, compa Cooper, solito para el compa Cooper, el Cherife, por ahí solito para sus viejotes, Tuni Melchor de Concordia, Raúl de Morelos, por acá la chica Varela, la vaquerita, la Alcatrín Méndez, el cachorro, el Clita de Texas, don Rubén Torres, nuestro promotor, por acá Fátima Mendiola, dice el Canchas Chiquita, mi amor, por acá Marta Gámez, Blanca Estela, Tobar Perla, la Chiquis Vázquez, Dulce, el Matador, el Terror de la Sierra, por allá de la Peña de Salazar, por acá el amigo Chicho, las Zacatecanas, Catalina y Rosario, Castillos de Ventura, Nancy Tello, Verónica Quintero, Melina Pérez Varela, Gloria Rodríguez, Marina Zamarripa, Osornia, por allá de la Sequedad, Margarita Rodríguez, Vicky de Corcovada, Ernesto de la Paradita, Ángeles Mendiola de la Sauceda, Miki, por acá, el Chonga de Silo Ranch, Francisco Bárcenas, por allá el Gavilán de la Temazcal, Olga Briones, por allá un saludo para Rubén Briones, también para el viejote Raúl Briones, la raza por allá del 20 de noviembre, el R8, Johnny Álvarez, Angélica María Quintero, Gustavo Reyes de la Concordia, Araceli Gámez, David García, Vicente Escalante, por acá el compa Vázquez, Camino Ibarra, la Pochita Potosina, Brenda Vázquez, Flavio, Melissa, Erika Díaz, Jorge Reyes, Jimena Rubica García, Rendón de la Peña de Salazar, Brenda Vázquez, Landy Carillo por acá, Matías Reyes, Juan de Dios de la Concordia, por allá también a los, por allá Pedro Gallegos de por allá Zacatecas, también por allá Mari de Tamaulipas, por allá los Gallegos de la Concordia, también a San Antonio, Texas, Abraham Escalante, también el primo Abraham Escalante, Heriberto Alias el Chulo, la reina de la Concordia, Beto Rodríguez, por acá Karen, Juan Gámez de Venaditos, Abigail Cruz, Cherife, Luz Gámez de Venaditos, el abuelo Méndez, saludos para el abuelo Méndez, toda esa racita ya ha estado bien pegada. Vamos a aventar el temita por acá. Ahí recuerden, si les dejó un temita pendiente por acá, la vaquerita, ahorita se los vamos a poner, mi raza. Por acá dice Panchi López, muy buenas tardes para toda la racita que está bien pegada aquí en Bandolero Radio. También por acá la Pochita Potosina dice, saludos Bandolero para, y a ti, a todos en sintonía por ahí, a la Pochita Potosina, por ahí está, la publica el Bandolero, trae buen ambiente, buena música que trae, canta muy, muy bonito al Bandolero, le gusta cómo canta, trae con queso las gordas por acá. Vámonos, se llama este temita, se me hace que se lo dejó pendiente por acá, para José López alias el Azul, la raza por allá de Cerro Grande. Vámonos, se llama y dice, vámonos, no tanta habladera, no viejo, te vámonos.

Anita que nos pidió por acá ese viejote. Vamos a venderle por acá la cuata del 20 de noviembre, su temita que nos está pidiendo por acá el viejote. Se llama y dice, claro que sí, vámonos.

acá lo está pidiendo Miguel Becerra. Vamos a aventarlo, mira, vamos a aventarlo. Ahí quedó complacido por acá la viejo, el viejote por allá, la cuata del 20 de noviembre. Vámonos, se llama el corrido de Castro Méndez, de nuestro patrocinador. Vámonos.

Claro que sí, Miguel Becerra, dedicado especialmente para el patrocinador Castro Méndez. Vámonos, Miraza, vámonos por acá con mensajitos. Viene otro temita que me estaba pidiendo el viejote. Pero vamos a ver qué dice por acá el compa Cupi. Por acá vamos a ver qué nos dice el viejote. Por acá dice el compa Cupi. Buenas, buenas tardes, mi compa bandolero. Un saludo para mi compa Castro y el Cubile, mi compa La Cuata. Póngales el corrido de esos Claro que sí, viejote. Dados cargados, yo creo que el viejote me está pidiendo por acá. Vamos a aventar este temita. Ahorita sale ese temita, viejote. Saludos para toda esa raza que está en Manoleo Radio, que andan con todo por allá, toda esa raza. Vámonos. Esto se llama y dice: ¡Vámonos! Para el patrocinador.

No, hombre, hasta el bandolero tiene una paleta acá, no se crean. El bandolero tiene una yogota de agua acá y le toma unos tragos como si fuera una caguamota viejote. Vámonos por acá, los mensajitos ya no lo deja tomar la bandolera, ya saben que la bandolera lo trae al puro. Oh, claro que sí, viejote, claro que sí, claro que sí.

sí, vámonos, vámonos a los mensajitos, mira, vámonos a los mensajitos porque tenemos bastante raza por acá, dice Margarita, Margarita Rodríguez, dice, buenas tardes, bandolero, con permiso del patrocinador, por favor, complázcame con Caminos Prohibidos de los Cadetes. Hoy nomás, nombre por acá, mi amigo el Cherife, ya también está por acá presente, el viejote, dice por acá. Saludos, mi bandolero, saludos a Castro Méndez y al Cúbule y al Copa Cupi de la Cuata, mi último paso con esos temitas, pura lumbre, viejote, dice por acá. Panchi López dice, puede ponerme, por favor, Manuel Juárez con Juan Sebastián ahí con permiso del nombre, puros temitas de los caros, nombre. Hasta el bandolero va a llenar de agua ahora sí, el viejote por acá, dice la muñequita Luce. Buenas tardes, bandolero, saludos al patrocinador y con permiso de él, Cadetes de Linares, prenda querida, por favor, gracias. También por acá dice Alfredo Méndez de Cúbule, una de los cadetes, muchacho, y el potro Cúbule para el jefe. Claro que sí, vámonos, este temita se lo está dedicando por acá, el compa Cupi, claro que sí, viejote. Este corrido, el regalo, caro, vámonos.

0: más de raza, qué bonitos corridos por allá, dedicados por allá especialmente para nuestro patrocinador Castro Méndez. Claro que sí, vámonos por acá con los mensajitos. Dice el matador, dice buenas mi bandolero, ahí con permiso de una rolita de los invasores. Homenaje a Carlos y José Arre, que ese viejo te trae pura lumbre. Por acá también dice María Melchor, por allá de las Trojes, dice bandolero. Hola bandolero, saludos para la familia Quintero de Trojes, saludos para la familia Quintero de Trojes. Vamos a ver qué dice este viejote por acá.
1: Buenas tardes, señor locutor. Quiero que me haga favor de complacerme con la polca de las coronelas, con el conjunto del coronel de San Luis, para Olegario Torres, para Brian Torres y para Elena Rivera, aparte de Hilario Torres, que por aquí escuchamos Bandolero Radio, por aquí, por el Mezquitalío Armadillo Los Infantes. Y ahí muchas gracias, y ahí con permiso del patrocinador.
0: Sigamos en el ambiente musical, como dice mi amigo el Cherife. Vámonos por acá, este temita me lo pidió por acá Alfredo Méndez, el cubo le dedicado especialmente para su jefecito. Vámonos.

Ay, quedó claro que sí, mira, se quedó el temita por acá. Vámonos a los mensajitos, por acá tenemos mensajitos. Claro que sí, mira, está, por acá tenemos mensajitos. Vamos a leer los mensajitos por acá que tenemos. Por acá dice, nuestro patrocinador dice por acá, nuestro patrocinador dice, qué bonito que los trabajadores estén aprendiendo del patrón, qué buena música, pégale José Silva Sánchez con Carlos y José también por acá dice, el viejote el cachín, hombre, ese viejote, llegó, dice el viejote, llegó de ser el viejote, se aventó una cerveza de un trago el viejote, por acá dice las Zacatecanas, con el permiso del patrocinador, los incorporables de Tijuana, el número uno, por favor, bandolero, saludos para allá, para las Zacatecanas, dice por acá el compa Cupe. Compa, dice el compa Cupi, claro que sí, por acá, compa, perdí la igual miel con esas rolas, muere, nomás, un saludo para el sheriff, dice el viejote, a ver, no, el viejote se está echando una bien helada, saludos para el compa Cupi, hasta la pequeña presita, y vámonos, se llama, y dice, vámonos, mientras estamos en el

nuestro patrocinador, claro que sí, miraza. Vámonos por acá, los mensajitos tenemos, están llegando bastantes mensajitos, miraza. Por acá dice por acá, el Catín dice: hola viejón, buenas tardes, mi muñeco chulo, hermoso, precioso, chiquito, bebé, bigote de Jorge Ortiz de Pinedo. Aquí andamos, viejón, saludos al bello, guapo, patrocinador, chulada de muñeco. Y ahí con permiso de nave 727 con Elías Medina. Y un saludo a toda la Rosita Bella en sintonía, claro que sí, por acá también dice Angélica. Angélica María Quintero dice: Manolero, buenas tardes, saludos a, si pudieras ponerme la del carro negro con vagón chicano, por favor, para las hermanas Quintero de Trojes, el carro negro con el permiso del patrocinador. Por acá también dice compa Cupe, dice: compa, con esas rolas voy a seguir destapando mirongas, hay el agua, miel, después me la tomo, no me viejón. Se va a hacer borracho como mi patrocinador Castro Méndez, dice que esta radio lo está haciendo bien borracho al viejote. Claro que sí, vámonos por acá, al temita que nos está pidiendo por acá Margarita Rodríguez, vamos a aventarle de una vez temitas. Y viene también el último paso por acá, vámonos, se llama y dice...

placida, claro que sí. Vámonos con este temita que nos está pidiendo por acá. El sherife se llama y dice... ¡Hijo de la nombre, qué temita! ¡Ahí le va Pese Viejote! Por allá, saludo a la raza por allá de la Presita de la Cruz. Por allá para ese viejote, por allá para Vicente Gómez. Para allá Elvia Medina Sarditos. Para allá para el sherife, el compa.

0: Lástima que estas ahorita ya se van a terminar, esta ahorita por acá de Castro Méndez, estas dos horas patrocinadas, mientras estamos por acá, ya casi estamos en la recta final. Por acá dice Juan de Dios de la Concordia, buenas tardes, bandolero, con permiso del patrocinador, por favor, compláceme con mi ni me debes ni te debo con los invasores, claro que sí, por acá, Galdi Caribe ya está bien presente por acá, esa mesera dice por acá, el viejón la cuata del 20 de noviembre, ese viejón ahí, con permiso, ponte la vida de un borracho para toda la raza de presita del Cherife, el compa Cupe y que destapen piquitos de oro, claro que sí, viejotes, claro que sí, vamos a meter el temita que está pidiendo por acá. Lo está pidiendo por acá la muñequita Lucy. Vamos a aventar este temita. Se llama Prenda, querida, con los cadetes de Linares. Viene también el temita por acá de Panchi López. Se llama el corrido de Manuel Juárez con Joan Sebastián. Vámonos, se llama y dice.
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esperamos para ver con cuál temita cerramos. Vamos a aventar este temita que se llama Para Allá para Pachi López. ¡Vámonos! ¡Ay, no más! ¡Qué temita, mi racilla! ¡Échele por allá! ¡Hasta San Diego de la Unión, Guanajuato! ¡Aquí en el patrocinio de Castro Méndez! ¡El papá de los pollitos! ¡Ey, échele, mejor te destápele! ¡Destápele! ¡Estoy también! ¡Se toma, raza!

creo que sí vamos a cerrar con un temita que está por acá, que nos está pidiendo por acá. Nuestro patrocinador, recuerde que es hora que viene, está libre. Por acá dice. Por acá Viejote, le pega la última vuelta con Carlos y José. Para los hermanos de Nina. Y arriba la presita, claro que sí, también por acá dice Verónica Quintel. Hola, hola, hola, buenas tardes, bandolero. Con permiso del patrocinador. Se puede complacer con la de dados cargados de los cachorros para mis papás, la familia Quintero de sus hijas, las Quintero, eso es todo. Claro que sí, vamos a aventar este temita, con este temita cerramos. Vienen los temitas, mi raza. Muchas gracias por ahí a Castro Méndez por estas dos horas patrocinadas por allá, Viejote. Muchas gracias por acá. A nuestra acá se viene el Viejote, porque acá se ponen esos patrocinios que patrocina siempre. Estos Viejotes que patrocinan siempre aquí Manoleo Radio, no me se ponen al rojo vivo, mi raza. Vámonos, se llama y dice. Claro que sí, con este temita cerramos. Y se los dedica por allá a los hermanos Medina. Y esto dice, vamos.

patrocinada por acá, por Castro Méndez, mi racita. Claro que sí, vámonos por acá. Tenemos temitas. Por acá dice el sherife, péguele la otra hora a Castro. Dice, péguele la otra hora para Castro Méndez de parte del sherife y el compa. Cupé nomás esos, los hermanos Medina están por acá, otra hora por acá, patrocinada por acá para mi amigo Castro Méndez, échale viejote, claro que sí, vamos a seguirle con estos temitas que todavía están por aquí en el cajón, claro que sí, son puros temitas buenos, por acá el matador me está pidiendo temita, esta hora es patrocinada por allá para, pues de parte de Cheribe y el compa Cupi para Castro Méndez, se llama y dice, vámonos. Hoy no más, hoy no más, y él le va viejote, muchas gracias por allá Castro Méndez. Por estas dos horas patrocinadas y sigamos en el ambiente musical, como dice mi amigo el sherife, esta hora.

0: Ahí quedó el temita que nos había pedido el patador. Claro que sí, mira, claro que sí. Estamos en esta hora patrocinada por acá, por el compa Cupe y el Cherisme para Castro Méndez. Por acá dice la chica Varela, dice, buenas noches, por favor, con permiso del patrocinador, una polca para las Varelas de la Chicken Ranch. Gracias, también por acá dice Galdi Carillo, dice, buenas noches, bandolero, póngase el campo a la ciudad con grupos terminados y con permiso del patrocinador. Gracias, claro que sí, vámonos, se llama y dice, esto es para el viejote Castro Méndez. Esta hora es patrocinada por allá por el compa, por el Cherife y el compa Cupi. Vámonos, se llama
1: los
0: y dice.
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temita se lo dedica por acá. Claro que sí, se lo dedica por acá. El compa Cupi por acá, para Castro Méndez por acá, dice Fabián González, dice: buenas noches. Un saludo al Cheribe de Chocolate, con permiso del Encajones de Dos Puñales, con los dos puñales, con los cadetes, por favor. Claro que sí, por acá también dice nuestro, por acá dice Castro Méndez: pégale la última copa, yo creo que no voy a ir a trabajar mañana. Me calibré, saludos a los hermanos Medina, por ahí un saludo para esos viejotes. No, hombre, estos viejotes juntos son una chulada aquí en Manoleo Radio. Los patrocinios se ponen al rojo vivo con estos viejotes. Claro que sí, por acá dice el compa Cupi, dice, compa, creo que usted me va a hacer borracho a mí también, como con esas rolas. Un saludo para mi compa Castro y el Chumole y el Cherife y mi compa La Cuata. Claro que sí, por acá dice la muñequita Luce. Estoy de acuerdo, bandolero, estos patrocinios traen puro veneno, muy buenos patrocinios, de verdad, aunque no lo quieran creer, pero estos viejotes cuando se juntan, estos patrocinios aquí, se ponen al rojo vivo, porque estos viejotes traen buenas vibras. Por acá dice la jefa de Bandolero Radio: buenas noches, bandolero, un saludo para los patrocinadores, para Castro Méndez, para todos los que están en sintonía de Radio Bandolero, los tequileros, por favor, gracias. Claro que sí, por acá dice por acá el Cherife, el corrido de Castro, claro que sí. Por acá dice el Tres Bolas de la Concordia: buenas noches, bandolero, por favor, la última copa con Juan Acuña. Ya está en el cajón esa temita, se lo vamos a aventar por acá, porque lo está pidiendo por acá Castro Méndez. Dice que se lo dedica por allí a los hermanos Medina, y también viene el corrido de Castro Méndez. ¡Vámonos! ¡Ay, ay, nos llevamos al Tres Bolas por delante, viejote! ¡Vámonos!

abrazo, Méndez, a los hermanos Medina por allá, al compa Sherife por acá, al compa Cupi, claro que sí, mira, vámonos por acá los mensajitos, porque tenemos temitas pendientes por acá, atrasito por acá, dice Ana María Mata, dice, saluditos, por acá dice el compa Cupi, dice, compa, un saludo para mi compa Fabián González, y si me hago borracho, ¿quién toma? Quiero tomarme unas piquitos de oro con mi compa Castro, un saludo para él. No, me viejotes, no vayan a decirle a la señora si no van a cuidar al bandolero. Si la señora del bandolero ya lo trae de la chonga, no se crean, mi señora ni escucha, ya está escondida, ya está afuera. Dice por acá, José López Álvarez del Azul, bandolero, ¿me puede poner dos acordeones con los troqueros para la raza de Cerro Grande de parte del...? No, hombre, viejotes, ustedes van a ser borracho también al bandolero. Este viejote trae también puro bueno, el viejote. Por acá, José López Álvarez del Azul, hombre, también esa cuata. Está pidiendo un temita el viejón, dice. Viejón, ahí ponte la Zenaida para el Cheribe y el compa Cupi y a toda la raza que vaya a... Valle de San Juan, presita, y que destape. No, hombre, estos viejotes juntos se van a hacer un... No, hombre, van a hacer un equipo que van a hacer sudar al bandolero. Ya lo están haciendo sudar al viejote y está haciendo frío por acá, dice. Por acá, el Sherife, por acá, Jacinto Treviño con Carlos y José para la cuata. ¡Claro que sí! Vamos a aventar este temita y viene el corrido de Castro Méndez. Después de este temita me lo pidió por acá. Las Zacatecanas, las chulas por allá. Va su temita y esto dice... Hoy nomás, como quieras, son temitas y pura lumbre, mi raza, claro que si eres sospechoso.

de la sal. Vámonos, vámonos por acá. El temita que me está pidiendo por acá. Nuestro patrocinador por acá. Los patrocinadores por acá. Por acá, el Sherife. Y el compa Cupi para Castro Méndez. Vámonos. Ahí está el corrido que nos está pidiendo por acá. El Sherife. Un saludo a los hermanos Medina. Y también a Castro.

especial quedó. Qué bonitos, qué bonitos. Patrocinio por acá, viejotes. Vámonos, vámonos con temitas. Vámonos con este temita que nos está pidiendo por acá. Este viejote, claro que sí. La cuata del 20 de noviembre. Vamos a aventar de una vez su temita. Al viejote se llama y dice, vámonos. ¡Ay, mamá! ¡Ay, mamá! ¡Rasta! ¡Qué temitas! Y se lo dedica por allá al viejo.

0: sí, vámonos por acá, un temita que nos está pidiendo por acá el sheriff, pero ahorita vamos a ponerlo, vamos a los mensajitos por acá, dice Fátima Mendiola, dice, buenas tardes, bandolero, excelente tarde para todos los que están escuchando Bandolero Radio, puede ponerme la de malditos sentimientos con la energía norteña, también por acá la consentida de San Luis, dice, hola bandolero, saludos a los patrocinadores, que traen pura lumbre, pegue, póngase el último paso con los terribles, gracias, hombre, qué temitas, por acá la cuata, dice el viejote viejón, ahí ponte dados cargados para toda la raza que les gustan las jugadas y me gusta perder, ganar y que le tomen a las piquitos de oro ese viejote, no, hombre, por acá dice Castro Méndez también, dice, pégale carga blanca con los terribles para todos los radioescuchas de Bandolero Radio. Claro que sí, no se me hace que no voy a trabajar, viejote, nomás con que no cueren las señoras al bandolero, sino imagínense, no, hombre, mejor el bandolero. No se crean, saludos para todos esos viejotes juntos. Juntos hacen una cosa, pero de verdad bonita por esos viejotes. Por acá en Bandolero Radio. Por acá, claro que sí, por acá. El sheriff dice el viejote. Saludos a la Caballeranga y a Mari Vázquez, que el Poto Hernández, ánimo. Es claro que sí, saludos para ellas. Por acá también dice Panche López, gracias. Muchas gracias, dice, por acá, por su temita. Por acá dice César Escalante, ponte fiesta de mi tierra. Claro que sí. Vámonos, se llama y dice, vámonos. Se lo dedica por ahí a la cuarta del 20 de noviembre. Y vienen los temitas que están en puerta, mira, se vienen los temitas. Ahorita ya están encajonados.
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0: Un saludo por ahí a todos los viejotes, estos viejotes que andan con todo.
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por acá. El Sheriff por acá. A la cuata del 20 de noviembre por acá. Saluditos para esos viejotes, para el compa Cupe, el Sheriff y los hermanos Medina por allá de la Pesita. Para Castro Méndez, que andan con todos estos viejotes, nombre estos patrocinios. Hasta hacen loco al bandolero por acá, dice Alejandro Monsiváis de San Antonio, Texas, bandolero. Está fallando la señal porque se para la música, algo está mal, como que se... Ahorita le mando el link, viejote, para que no se me le vaya la señal, viejote. Ahorita se lo envío, viejote. Por acá dice por acá, la jefa de Bandolero Radio, Castro Méndez, el tío Cupe y a don Armando Medina, hacen muy bonito, tío, los tres, ¿verdad? Estos viejotes, de verdad, son una chulada también por ahí en la cuata, nombre, esos viejotes, de verdad, cuando patrocinan aquí en Bandolero Radio, hacen al bandolero que se le olviden hasta, a todos, se le olvide todo porque no lo dejan moverse de, para nada el viejote por acá, dice, el compa Cupi compa, póngase el corrido de Luis Aguirre con Luis y Julián, y un saludo para la jefa de Bandolero Radio, y... Radio para la consentida de San Luis. Claro que sí, está el saludito. Vámonos, este temita me lo está pidiendo por acá Castro Méndez. Se llama y dice, vámonos.

patrocinada por acá para el compa, para Castro Méndez, de parte de los hermanos Medina por allá, el Chiribe y el compa Cupi. Claro que sí, viejotes. Vámonos a los mensajitos. Tenemos bastante, bastante raza por acá. Dice el Tres Bolas de la Concordia. Buenas noches, por favor, mi última borrachera. Claro que sí, por acá dice la 4 del 20 de noviembre. Esta loca, esta loca, Sano. Sintonía, Sano. Dice, los cansados se quita con los piquitos de oro. Esas rolas, no, hombre, qué bonitas rolas de Radio Jote. Por acá dice el Jerife, un saludo a doña Lucía y dígale que aquí es el ambiente musical. Claro que sí. Y seguimos, vámonos con este temita que se lo vamos a mandar al viejote José López Álvarez. Se lo subiendo los demás temitas que me está pidiendo. Por acá tenemos, se llama y dice, vámonos.

que está por acá en el cajón. Se llama y es para por allá, para el viejote, por allá, para Juan de Dios de la Concordia. Ahí dice: hoy no más, hoy no más. En estos patrocinios, que te mitas, mi raza. Y échele, mi raza, puro Bandoleo Radio. En este patrocinio por acá de los hermanos.

Pues ahí quedó ese temita, vámonos, vámonos por acá. Este temita me lo pidió el compa Cupo y vámonos. Hoy no más, hoy no más. Y ahí le va Pese, viejo, y échele, viejo.

ahí quedó el temita, claro que sí, por allí complacido el compa Cupi, claro que sí, vámonos por acá los mensajitos, mira, está. Vámonos por acá los mensajitos, tenemos mensajitos, tenemos por acá, dice Marina Samarripa de la Sequedad Pérez, dice... Súmase que le quedó jabón, dice por acá, también por acá, dice la cuata, dice ponte el gallo blanco y que le estape piquitos el chirime, el compa Cupi y toda la raza que te gustan los corridos. Claro que sí, por acá dice. Claro que sí, nomás abra el link, viejote, por allá al tocayo Alejandro Monsiváis. Nomás abra el link y ya le ponen, aparece por ahí abrir. Y ya, le pone por ahí, ya sale Bandolero Radio. Vámonos con este temita que nos está pidiendo por acá este viejote Fabián González. Hoy nomás. En este patrocinio de estos de los hermanos Medina, por allá de la Presita de la Cruz, dedicado especialmente para Castro Méndez. ¿Qué?

Ya quedó el temita, no más que temitas estos viejotes, no hombre. Por eso estos viejotes van a ser borracho al bandolero también por acá, pero aquí, aquí nomás está la bandolera guachándolo. Por acá dice la consentida de San Luis, dice, si ahí le patrocine, si yo le patrocine.

Claro que sí, vamos a aventar este temita que está por acá en el cajón, que nos está pidiendo por acá la consentida. Se llama El Último Paso, vámonos, se llama y dice: hoy no más, hoy no más, mi raza, hombre, qué temitas, échele, y échele.

casi estamos en la reta final de esta horita por ahí para que me diga Castro Méndez con cuál temita cerramos. Por allí, recuerden que la otra horita que sigue está libre. Mi racita por acá, la consentida de San Luis, que estos temitas la hacen también, la hacen loca por acá. Dice el compa Cupi, dice: compa, saludos para mi compa Benny González hasta el tanque de Luna, para mi amigo Arturo Quintero hasta Las Trojes. También por acá dice Benny García, Benny González, saludos para mi compa Cupi. Vámonos, este temita me lo había pedido por allá, viejote del Catrín Méndez. Vamos a aventar.

0: partido por ayer, Casil Méndez, el viejote. Ya de estar dormido el viejote, vámonos por acá a los mensajitos, vámonos. Acá tenemos audios por acá de el Cherife, de uno de los patrocinadores por acá. También saludos al compa Cupe, patrocinador está ahorita por allá para Castro Méndez, los hermanos Medina por allá de la presita de la Cruz. Vamos a ver qué nos dice el viejote.
1: Ángeles, mi bandolero, seguimos en el ambiente musical. Saludo cordial. Le hago más menos los saludos, como quiera, para que ustedes se gasten menos su garganta. Saludos a Benny, hasta el mero tanque de luna, a Frank González, al Gavilán, el Gavilán que no invitó a la fiesta, pero pues bueno, como quiera lo tuvimos.

0: ustedes. Suéndale más o menos que dice así. Y sigamos al ambiente musical. El saludo cordial para el cachorro, para la vaquerita y para el R8, como quiera. Que no me manda saludos, pero yo le mando un saludo. Y saludo cordial hasta Corcovada, claro que sí. ¿Cómo no?
1: Claro que sí, vamos a aventar este temita por acá. A Castro Méndez se llama y dice: ¡vámonos! Dice por acá Benny González. Dice por acá, Benny, saludos para Don Cherife, dice por acá el viejote Benny González, hasta el tanque de luna, por allá estuvimos el domingo, por allá pasamos por el tanque de luna, vámonos, se llama, dice.

0: que sí, claro que sí, con este temita. Ahí damos por terminado el patrocinio de por acá que dedicaron a Castro Méndez. Vámonos por acá, los mensajitos, muchas gracias por allí. A Castro Méndez, el viejote. Ya se ha de haber dormido el viejote, ya se andaba durmiendo por acá, dice. Dice la muñequita, no sé. Saludos para el patrocinador de los terribles, Vuela Paloma, por favor. Por acá, dice el compa Cupi, dice. Échele, compa, porque se pone buenos los patrocinios con estos viejotes. Nombre, estos viejotes. Traigan pura lumbre estos viejones, nombre estos viejones, de verdad, cuando se juntan, hombre, al bandolero no lo hacen ni que pueda moverse ni por un lado el viejote. Por acá dice, la consentida de San Luis, póngasela, fue la paloma con los terribles, y un saludo para el patrocinador. Salió el temita por acá, lo está pidiendo también la muñequita Lucy. Por acá dice, Jennifer, vamos a ver qué nos dice el viejote, vamos a ver qué nos dice, pero vamos a pararle por acá la música para escuchar a ver qué nos dice.
1: Y un saludo para la cuata de por ahí del 20 de noviembre, claro que sí. Y sigamos en la mente musical, claro que sí.
0: Ahorita me está pidiendo un temita ese viejote, vamos a ponérselo, pero viene, se llama y dice, ¡vámonos! ¡Hoy nada más y échele, viejote! Hoy ¡estamos en el patrocinio del sheriff y échele!

Rosita, pero vámonos por acá los mensajitos. Tenemos mensajitos. Claro que sí, vámonos. Por acá dice por acá Juan Gámez de Venaditos, dice: échele, viejón, buenas tardes. ¿Saben esa del borongo? Laberinto para la raza de bandolera de presente, pura raza bandolera, dice viejote. También saluditos para acá a nuestro promotor, don Rubén Torres, dice: muy buen ambiente bandolero. Claro que sí, estos viejotes cuando se juntan, hombre, se pone bueno el cotorreo por aquí en Bandolero Radio. No descansa uno, la verdad, hay bastante raza aquí en Bandolero Radio. Por acá dice María Melchor: hola, saludos para los Quinteros de Trojes, saludos para allá, eso es raza de las Trojes, por allá para María Melchor. Claro que sí, también por acá dice Fabián González, dice: mi novia Cantalina con los Terribles, con permiso del Cherime para que se la baile, saludos al compa Cupi, para, porfa, gracias. Gracias, DJ. Vámonos. Se llama y dice: este lo están pidiendo por acá. Se llama y vámonos. Venga, más. Y este lo pidió por acá la consentida y la muñequita luce, este temita. Y es para que se lo bailen. Bailen.

Sí, claro que sí, mi raza, claro que sí, vámonos por acá. Ahorita los echamos, dijo, ahorita los echamos, vámonos por acá los mensajitos, mi raza. Vámonos por acá los mensajitos, por acá dice la cuata, por acá tenemos. Dice tres bolas, buenas noches, por favor, mi última borrachera, ahorita va. La última borrachera, por acá dice el viejón, pon, ahí ponte el corrido de... Dice viejón, ahí ponte el corrido de el tigre de la presita para toda la raza de la presita Rancho Nuevo de la... Y Valle de San Juan, que... Destape piquito de oro, claro que sí, vamos a aventarle por acá este viejote, nos había pedido el gallo blanco y vamos a aventarle, también viene el temita de por acá, mi última borrachera, viene el temita que está pidiendo por acá la racita, también el carro negro, vamos a aventarle este temita, el gallo blanco y viene el carro negro, vámonos. ¡Ay, no más razón, no más! Y échele, viejote, échele por allí la cuota del 20 de noviembre.

tía Mari y a mi compa Benny. Y a Isa, un saludo para esa racita por allá, de parte del compa Cupi, saludito. Para su hermana Elvia Medina, para allá su cuñado.

Bandolero Radio, este temita que nos está pidiendo por acá. Se llama y dice Los Tequileros.

0: hoy no más en este patrocinio de estos viejotes. Claro que sí, se ponen los patrocinios al rojo vivo. Claro que sí, por acá dice la consentida de San Luis, dice Mandolero, con permiso del patrocinador, póngase colgado de un árbol con los terribles, gracias. Claro que sí, dice. Ah, dice. Dice por acá Normita también, por acá se está reportando con permiso del patrocinador de Equipo al Real con los hermanos Banda, gracias. También por acá tenemos un temita que nos está pidiendo Juan Gámez, tenemos varios temitas. Vamos a aventarle, por acá nos está pidiendo el Cherife, nuestro patrocinador, dice las tres huastecas con los viejones de Edwin Luna. Vámonos, se llama y dice vámonos.
1: Enviamos el saludo a nuestra gente de San Luis.
0: Vámonos a bailar, Rosa, vámonos a bailar.
1: Ahí se los enviamos a ritmo de huapango, las tres huastecas.
0: Ay, no más, ay, no más, y levanta por ahí las tazas.

vamos a los mensajitos en esta hora, patrocinada por acá por mi amigo el Sherife. Claro que sí, seguimos el ambiente musical, como dice el viejote. Por acá dice el Jackie de la Paradita del Refugio, dice: buenas noches, bandolero, aviéntate la gata. La gata bronca con los terribles, a esos gavilanes y al mero gavilán de la Paradita. Claro que sí, viejote. Por acá dice nuestro patrocinador, dice: y cuando se pueda, el tocallito y el muñequito con fiscales y cerramos. Gracias, mi bandolero. Y esto es, estoy alegre. Claro que sí, viejote, yo también por acá. El nombre, viejote, falta mucho, viejote, todavía falta una más de media hora, viejote. Vamos a darle por acá. Con este temita por acá dice el R8, viejote. Saludos al compa Cupi, dice el viejote. No, hombre, estos viejotes, ya no me voy a juntar con estos viejotes. Me quieren sonsacar los viejotes, pero mi señora ya me trae bien cortito por acá. Mi señora ya tiene una vara acá de pinacate nomás para pegarle al bandolero. No, hombre, no quiero que me pegue porque duele. Hasta deja pintados los balazos por acá cuando me pega. Ya mejor no va a ser niño bueno, dice. Seguimos en la borrachera, dice por acá el R8. Ahí le mando un saludo para el compa Cooper, viejote. Por allá, ¿sabe dónde andará el viejote? Por ahí de Gavilán. Vámonos con este temita que está pidiendo por acá. Lo estaba pidiendo carro nuevo en negro. Vámonos. Verónica, parece que era Verónica.

ahí quedó ese temita por acá, vámonos, por acá, los mensajitos, claro que sí. Mi raza por acá dice, por acá nos está pidiendo Lucio Peña, con los, con. Con Carlos y José, claro que sí, por acá nuestro patrocinador nos está pidiendo temita. Ahorita ya los tenemos por acá en el cajón. Vámonos a los mensajitos, mira, vámonos a los mensajitos por acá. Por acá dice por acá Luz Gámez de Venaditos. Dice, buenas noches, Manolero, saludos desde Venaditos. Con permiso del patrocinador, me puede complacer con la canción Carrera Infernal de los Huracanes del Norte. Claro que sí, por acá dice el compa Cupi. Dice, compa, un saludo para mi compa el R8, porque mi compañero para andar a caballo dice que tiene dos caballos. Saludos, compa R8, hasta Corcovado. No me dejó, todavía falta, a veces lo dejan afuera el viejote, por ahí está afuera el viejote marcando que la señora lo golpeó al viejote. No sean ni creyendo, viejote, los van a, no se crea, viejote. Saludos para esos dos viejotes. Por acá dice, mi amigo el sherife, Lucio Peña con Carlos y José. Claro que sí, viejote, por acá también Abigail Cruz dice, buenas noches, saludos para Martín. Un saludo para Martín por acá, dice, claro que sí, por acá nos está escribiendo nuestro patrocinador. Vamos a aventar el temita mientras nos escribe por acá, viejote. Este temita que nos está pidiendo se llama Lucio Peña, vámonos. Ahí le va peso, viejotes, y destápele. Por allá un saludo a la cuarta del 20 de noviembre y échele, viejote.

Sí, vámonos, vámonos por acá con estos, con este guapanguitos por acá. Oh, no, me está pidiendo temita por acá. Si me encuentran colgado de un árbol, vámonos. ¿Qué está pasando por acá? No me sale. ¿Por qué no le sale al bandolero? A ver, vámonos.

queridos, el bandolero ya está. Si ustedes se las toman y el bandolero se hace loco por acá, vámonos. Por acá con los mensajitos. Por acá dice Ángela, dice, échele una rola, el corrido de la muerta para Pantaleón Rojas hasta el Pozo del Carmen. Ay, no, no, no más. La rosa por ahí del Pozo del Carmen. Por acá dice Gustavo Reyes de la Concordia. Buenas noches, bandolero, con permiso del patrocinador. Compláceme con el pasito vaquero con los caracorceles de Linares. Claro que sí. Vamos a aventar este guapango por allá el viejote. Claro que sí. A nuestro patrocinador, vámonos.

que sí. Vámonos, vámonos. Con otra, con esto que se llama y dice, vámonos. No más y es para el patrocinador y échele de jote. Échele, claro que sí. Pues no más, ¿cómo se baila? ¿Cómo se baila?

Pulquito por allá, el patrocinador al Sheriff, claro que sí. Vamos a aventarle otra pulquita al viejote porque vamos a cerrar esta hora de patrocinio. Suena más, Yurita, van puras pulquitas de raza. Ahorita,

que el compa Cupid nada baile y baile. ¡Vámonos! Vamos a cerrar esta hora de patrocinio de este viejote, estas dos horas patrocinadas por este viejote. Vamos a aventar este temita que se llama El Tocallito, claro que sí, vámonos.

con este otro guapanguito, con otro guapanguito que me está pidiendo la cuata del 20 de noviembre. Y vienen los temitas que están pendientes, mire, está, vienen los temitas que están pendientes. Claro que sí, vámonos, se llama y dice.

Gracias, Sherife, por estas dos horas, patrocinadas también por ahí a Castro Méndez, que nos patrocinó hasta ahora. Muchas gracias, viejote. Diosito los bendiga por allí y los proteja por ahí a donde andan trabajando. Vámonos con este temita que nos está pidiendo por acá Juan Gámez. A ver si sale el viejote. Gracias, mi Sherife. Ahorita vayan, ahorita.

que sí, mira, está por acá. Por acá, quedó complacido por acá el viejote. Juan Gámez dice por acá, el viejote dice por acá. Dice, si tiene horas, échele, viejón. Claro que sí, viejote. Estamos libres, estamos libres. Ahí dice con cuáles empezamos. Mientras le aventamos este mito, dice, gracias, ánimo, mi bandolero, ánimo. Claro que sí, vamos a aventarle por acá. Todavía esta porquita a mi amigo el sheriff, mientras me dice Juan Gámez, ¿con cuáles temitas empezamos? ¿Quiere una hora, viejote? Si tiene horas, échele, viejón. Ahí dígame con cuál temita empezamos, viejote. Claro que sí, vámonos. Y dice...

No, hombre, que sí, a las bailonas, escuela del viejote. El R8 también lo pusieron a bailar esas polcas. Claro que sí, mi raza, vamos a empezar esta hora de patrocinio por acá con mi amigo Juan Gámez, la raza por allá de Venaditos. Dice, el mar y la esperanza con el primo Manolo, y pida que aquí somos parejos, puro, fieles, a Bandoleo Radio. Claro que sí, vámonos. Se llama y dice, el mar y la esperanza nunca muere. ¡Vámonos! Empezamos esta hora patrocinada por Juan Gámez de Venaditos. Claro que sí, mi raza. Y pidan, pidan temitas que vienen, temitas que tengo por acá pendientes.

0: sí, por ahí quedó este temita que nos está pidiendo por acá. Por acá, nuestro patrocinador. Por acá vamos a los mensajitos, mi raza. Tenemos bastantes mensajitos por acá. Por acá dice por acá Verónica Quintero. Saludos al patrocinador y a su familia. Somos fieles a Bandolero Radio. Si podrías complacerme con las ojitos soñadores de Banda Roja, gracias. Claro que sí, por acá dice Panchi López. Dice, ¿puede ponerme por favor el taxista con Joa Sebastián? Claro que sí, por acá dice nuestro patrocinador. Dice, la discusión fue una yegua con cadetes. Claro que sí, por acá dice el sheriff. Vamos a ver qué dice el viejote.
1: Creo que llegamos a la meta musical, mi bandolero. Saludos a Juan Gámez y al Azul. ¿Cómo su cordial saludo para todos ustedes? Desde la presita de la Cruz, ¿cómo no? Su compa Cupi y Armando Medina. Y sigamos en la meta musical para todos ustedes. Póngase algo de lo de primavera, como quiera. Detrás de la copa o algo así. Ahí va. Pero para todos ustedes, su cordial saludo. Desde la presita de la Cruz. Su compa el Chévere de Chocolate. Para todos ustedes, claro que sí.
0: Claro que sí, ahí está el saludito por acá. Seguimos en el ambiente musical por acá. Dice María Melchor, hola, los saludos para Juanito Gámez y su familia, de parte de la familia Quintero de Trojes, mi último contrabando de Beto y sus canarios. Ya va su temita. Por acá dice Juan Gámez también, Río Verde, Pepe Tobar. Vamos a aventarle mi último contrabando por acá a la familia.

bloque musical, como dice mi amigo el Sherife. Vámonos con el temita que está por acá, que está pidiendo por acá nuestro patrocinador, se llama, dice. ¡Ay, no más razón, no más nombre! Bueno, ¡estos temitas traen pura lumbre estos viejotes!

acá Normita, ese temita que nos estaba pidiendo por acá Normita, en este patrocinio de Juan Gámez, se llama y dice, ¡vámonos! ¡Hoy no más, Raza, hoy no más! Y un saludo, pesos viejotes por allá, para el azul, José López Salas.

Normitas por acá. Por acá, Normita, nombre, ¿qué temitas? Vámonos por acá a los mensajitos, mira, vámonos a los mensajitos. Por acá dice María Melchor, saludos para las hermanas, las hermanas Quintero, de parte de la Muñe, con ya me voy a de conjunto amanecer, nuevo amanecer, claro que sí. También por acá, Galdi Carillo me pidió un temita, ahorita vas temita, viene el temita que nos está pidiendo por acá nuestro patrocinador, no se llama, dice nombre viejo Johnny, sueño me dio, deje de estar otra vez el viejote, nombre, puñalada trapera con Polo Díaz, claro que sí, para nuestro patrocinador por allá la raza que se prende por aquí. Vienen temitas, mira, vamos a aventarle por acá. Se llama, y esto dice, vámonos, puerta, señores. Hoy no más, razón, no más. Nombre. No me gusta, está muy bajita. Está muy bajita la puñalada, pero vamos a ver cómo sale. Claro que tenía que salir con todo, claro, decirle pasar. Y vámonos aquí en el patrocinio de Juan Gámez, por allá la raza de Venaditos, que radica por allá en la Unión Americana.

0: vamos a aventar ese temita que nos estaba pidiendo por acá de una vez. Se lo vamos a aventar a la raza del Pozo del Carmen. ¡Claro que se lleva el temita! ¡Claro que sí, por allá! Para esos viejotes, por allá, para Goyo. Con Goyo por allá se andan con todo. Por allá también. Saludos por allá para Pantaleón Rojas, por allá hasta el meritito Pozo del Carmen. Échenle, hijotes, échenle, puro bandolero radio.
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1: Ya le pegaron en el corazón por allá, Ángela, por allá del Pozo del Carmen, saludito.
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1: A esa racita del Pozo del Carmen hasta allá, hasta

0: Vámonos, vámonos por acá. Araceli Galme nos está pidiendo, la esposa de nuestro patrocinador, nos está pidiendo temita, se llama La Máquina y vámonos.
1: Gracias, Hermosillo. La Máquina, cumbiero, bailalo.
0: A bailar, racita, a bailar, claro que sí, el patrocinador de Juan Galme, fecha.

0: acá quedó. Y vamos a darle por acá, todavía seguimos. Por acá, vámonos. Ahí nomás, vámonos. Por acá nos pidió Gustavo Reyes.
1: Y vivo para ustedes,
0: la raza de la Concordia, y vamos a seguir bailando. ¡Venga, más allá de la pepe viejote! Por allá la raza de la Concordia, saludito. Y bailando.

pollo. Y échale, bejote. Claro que vamos a darle, por acá con los temitas. Por acá Roberto Reyes, la raza de la Concordia, me está pidiendo temita. Claro que sí, por acá dice la reina de la Concordia, dice, ¿me puedes poner una canción para mi papá Roberto Reyes? Aquel amor con los indomables. Claro que sí, vamos a ponérselo de una vez al viejote. ¡Vámonos!

0: pura
1: claro corona que sí, del claro rey. Que sí, van los temitas, tenemos bastantes temitas por acá, claro que sí, mi racita, vámonos por acá. Por acá dice nuestro patrocinador, échele Valente Quintero para los Quinteros de las Trojes. Vamos a aventar este temita que nos está pidiendo por acá. Panchi López se llama y dice...
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verdad, qué temitas, vámonos por acá, con este viejote, con María Quintero, sí, María Quintero, María Melchor, claro que sí, María Melchor me está pidiendo dos temitas, doble play, vamos a aventarle doble play, vámonos.

temita que nos está pidiendo por allá ese viejote Goyo por allá del Pozo del Carmen. Se llama y dice por acá, claro que sí, vámonos.

a Paul Gómez por esta única patrocinada, también a Castro Méndez, y a Jennifer por esas dos horas patrocinadas. Muchas gracias. Y a todos los que patrocinan, muchas gracias.

Vámonos, vámonos con este temita, cerramos. Y vienen unos temitas. Se llama y dice, vámonos. Muchas gracias a Juan Gámez, gracias viejote, gracias, Diosito lo bendiga a usted y a su familia, a toda la racita que nos patrocina por aquí, muchas bendiciones para todos, Diosito los cuide por allá, en sus trabajos.

0: por acá con este temita que dejamos por acá en el cajón, que me pidieron, parece que me pidieron por acá las Zacatecanas, y sabes si me salcerá este, vamos a aventárselos.
1: Ahí va para la raza que le ha estado pidiendo con la corona del rey, márcale zurdo, dice así, compa. ¡Y ay, ay!
0: ¡Para las Zacatecanas!

Vegas, claro que sí. Vamos a aventar por allá unas comisitas, unas porquitas. Por acá, vámonos, se llama y dice. Gracias por allá, Juan Gámez. Gracias por allá, al Cherife. Gracias por allá, Castro Méndez, por estas horas patrocinadas. Vámonos.

0: para que se duerman bien a gusto. ¡Saluditos!
1: No sé por qué motivo, no sé por qué motivo, no sé por qué motivo.
0: ¿Y cómo se baila el bandoleo, Mario? ¿Cómo se baila?

0: después ahí quedamos, lo más nuevo, lo más reciente por ahí. Al vestido rojo por ahí para toda la raza que le gusta la cumbia.
1: Claro que sí, vámonos, se llama y dice. Ándale, pues este bandolero, no te digo que andas. ¡Vámonos! Dice.

esta más y nos vamos, mira, ya nos vamos, claro que sí. Vamos a aventar esta polquita que está por acá y se llama y dice... Hoy no más, saludos a esa gente que nos ha seguido, nos ha mantenido, aquí se ha mantenido por aquí con nosotros, saludos a toda esa gente, esa racita nueva que está llegando a Bandolero Radio, un saludo, miracita, un saludo, recuerden que aquí van a ser bienvenidos a todos, todos son bienvenidos aquí a Bandolero Radio.

primeramente Dios, mañana por aquí estaremos a las 6 de la tarde, miraza, para echarle cotorreo por aquí. Recuerden que aquí con estos bandoleros, estos locutores de Bandolero Radio, puras cosas bonitas, miraza, puras cosas bonitas por ahí con el R8, con el cachorro, con la vaquerita y el bandolero. Claro que sí, miraza. Nos vemos, que tengan una linda noche y que descansen. Diosito me los bendiga a todos. Diosito me los cuide. Y ahora nos andan trabajando todos los viejotes, a todas las mujeres también. Bendiciones. Y les deseo lo más hermoso para todos ustedes. Nos vemos, que tengan una linda noche y que descansen. Porque el bandolero también anda un poco cansadón, viejote. Anda un poco cansadón el viejote. De ayer para acá, le ha sumido bien bonito al trabajo, pero bendito Dios, es una buena. Trabajar es bueno. No trabajar es malo, viejo. Es malo porque después uno no trae dinero. Pero aquí el bandolero anda con todo, echándole. También en la trabajancia. Hoy trabajamos todo el día, anda un poco cansadón, pero pues, tenemos que echarle ganas aquí a la radio, a estar con ustedes, entretenerse. Que pasen una buena noche también por aquí, como el bandolero también se alegra estar con ustedes, mi racita. Nos vemos, que tengan una feliz noche. Por allá Juan Gámez, al Jennifer, al Copa Cupi, a todos los viejotes, a Rosario Reyes, por allá, saludos para esos viejotes, por allá a la Cuata, toda la racita. Un saludo por allá al Cacín Méndez, a la jefa de Bandolero Radio, a la consentida Normita, por allí a la muñequita Lucia Fabián González, por allá a toda la racita que estuvo por ahí aquí con el bandolero. Pues muchas bendiciones para todos ustedes por acá, para Juan Gámez, el Sheriff, el Catrín, el Tiliches, la Panchis López, Verónica Quintero, la familia Quintero, que anda bien pegada por acá, la bandolera, la reina de la Concordia, la bandolera no quiere dejar solo al bandolero, por acá las Zacatecanas, Catalina y Rosario, Araceli Gámez, María Melchor, Caldi Carillo, por acá Ángela, por allá del Pozo del Carmen, que también hoy se ha sumado a Bandolero Radio, la Constitución de San Luis, el Copa Cupe, la Cuata del 20 de noviembre, Gustavo Reyes de la Concordia, Abigail Cruz, Luz Gámez de Venaditos, el R8, la jefa de Bandolero Radio, el Jackie de la Paredita, Normita, el Tres Bolas de la Concordia, Fabián González, don Rubén Torres, nuestro promotor, que no nos ha dejado solo el viejote. Gracias a ese viejote, siempre está pendiente por allá, al Catrín también. Me da gusto que no nos dejen solos los viejotes. La muñequita Luce, Benny González, Castro Méndez, Alejandro Monsiváis de San Antonio, Texas, Marina Samarripa de la Sequedad, César Escalante, que le quería ver un temita, viejote. Fátima Mendiola también, les quería ver un temita. Bastantes temitas, nomás se me quedaron estos temitas, creo. Dulce por acá, José López Álvarez del Azul, Ana María Mata, la chica Varela, Juan de Dios de la Concordia, Angélica María Quintero, Hilario Torres, el matador por acá, Alfredo Méndez de Cúbole, también Margarita Rodríguez, la Pochita Potosina, Miguel Becerras, Ani Méndez, Juanita Melchor, Gloria de la Peña, el Güero Vázquez, Horacio Alvarado, Constante Mata, Carmen Gámez de Venaditos, Gladia Guillén de Venaditos, Tuni Melchor de Concordia, Raúl Morelos, por acá la vaquerita, el cachorro, la estrellita de Texas, Marta Gámez, Blanca Estela, Tobar Perla, la Chiquis Vázquez, el terror de la sierra, por acá Antonio, el amigo Chicho, por acá Castillos de Ventura, Nancy Tello, Melina Pérez, Varela, Gloria Rodríguez, Vicky de Corcovada, también por acá Ernesto de la Paradita, Ángeles Mendiola de la Sarcena, Miki, por acá el Chongas de Silo Ranch, Francisco Bárcenas, por acá el Gavilán de la nomás de City arriba del ese bigote, Olga Briones, Johnny Álvarez, David García, Vicente Escalante, por acá, hoy se presentó por acá, David García también por acá con el compa Vázquez, por acá esos viejotes, por acá Galil Ibarra, Brandon Vázquez, Flavio, Maritza, Erika Díaz, Jorge Reyes, Jimena Rubí García de Rendón en La Peña, por

Brenda Vázquez, Matías Reyes. Brenda Vázquez, pues hasta aquí es donde quedó Brenda Vázquez, toda esa recita ya se reportó hoy con nosotros, con todos los locutores de Bandolero Radio. Bastante, bastante racita. Y qué bonito que mi raza se esté reportando aquí con nosotros. Gracias a todos. Gracias y bendiciones. Recuerden que esta radio es una radio, pobrecita, de la más pobre de todas las radios. Pero aquí estamos trabajando, miren, aquí estamos trabajando. Dice por acá Juan Gámez, de Benedictos, descanse viejón. Gracias por alegrarnos. Mándeme sus horas para mandarle sus pagos, viejón. Claro que sí, viejón. Claro que sí, viejón. Saludos a todos ustedes que nos... que nos siguen aquí, nos sintonizan por acá. Saluditos para toda esa racita que diario, diario nos está siguiendo. Muchas bendiciones para ustedes. Que descansen y que se la pasen. Que pasen una noche de lo más bonito. Por ahí al Sheriff, saluditos viejote. Al Copa Cupe, saluditos. Nos vemos. Que tengan una linda noche. Hasta mañana.

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0: Fierro, pues, aquí andamos de Hermosillo, grabando con mi compa Edgardo, cómo no, algo para las muchachonas.
1: Vamos a echarnos loco enamorado, mi compa Junior. Y dice...

0: ¿Qué hay, compa Silvano Martín? ¿Nos echamos una manita?
1: Para eso me anda buscando, traigo una baraja nuevecita, compa.
0: Pues vamos echándole, que nos acompañe la banda.

Esa canción va especialmente para el señor Carlos Estrada, quien fuera manager de nosotros, que nos enseñara muchas cosas, que nos enseñara los primeros pasos de pesado, los primeros éxitos de pesado, los primeros bailes de pesado fueron con él. Que Dios lo tenga en su santa gloria. Y esta canción es para él y para todos ustedes.

Muchas gracias. Ahí quedó de las grandes de Rancheritos del Topo Chico. Bueno, vamos a continuar con más artistas y con más música. Y esta noche es para mí un gran honor presentar a un gran acordeonista y una gran segunda voz. Con una trayectoria muy importante, empezó allá en 1973 con Don Luis y Julián. Anduvo en varias agrupaciones con Carlos y José. Y un buen día se juntó con Eduardo Lalo Mora, hicieron Los Invasores de Nuevo León, ya con 29 años de carrera. Y quiero pedir un fuerte aplauso para el señorón Javier Ríos. Vamos a cantarle una de las grandes de la música norteña, que creemos que todos la saben y queremos que la canten con nosotros. ¡Ala!

0: Sí, señor, muy buenos días tengan todos y cada uno de ustedes. Ya le mandamos un cordial saludo, ya muy buenos días. Hoy en esta bonita mañana y en este día alegre también, por supuesto. Ya ombligo de semana, ombliguito. Miércoles, ya 9 del mes de septiembre del año 2026. Ya estamos listos y estamos preparados, bandoleras y bandoleros, bandoleritas y bandoleritos. Le mandamos un cordial saludo hoy en esta bonita mañana, en este bonito día. Vamos a darle con toda la actitud, con todo el ánimo. ¿Quién los saluda? Un amigo y un servidor, el R8 de la Paradita, directamente desde Corcovada, Villa Hidalgo, la segunda base de Bandolero Radio. Estamos listos y estamos preparados. Hay para hacerles la cordial invitación también, por supuesto, para que nos acompañe a lo largo de estas 3 horas que vamos a estar con ustedes. Va a prender el cerro para inyectarle puro veneno musical y usted tiene que ser testigo de la descarga musical que viene a continuación. Bienvenidos. Ya le mandamos un cordial saludo a toda esa gente, toda esa raza que ya se va reportando poco a poco. Bienvenidos. Agarre su rosario porque vamos a elevar una bonita oración, así como lo marca el protocolo, para dar inicio. Y enseguida nos vamos con una bonita reflexión también para todos nosotros que ya la tenemos lista y la tenemos preparada. Ahí para mis chulas, ahí para Catalina, ahí para Rosario, le mandamos un cordial saludo a Darlington, Texas. Ya desde tempranito ya están en sintonía, esperando ya que entre locutor a la radio, sí señor, al aire. Más que nada, muy buenos días, vamos a iniciar. Hoy la oración está muy bonita, en especial para todas las personas que radican por allá en los Estados Unidos, para todos los migrantes, para que Dios me los cuide, me los proteja donde quiera que anden. Y vamos a dar inicio. Bienvenidos, muy buenos días. Le mandamos un cordial saludo a toda la gente que anda por allá a lo largo y ancho en la Unión Americana. Acá en mi lindo México también, por supuesto. A toda esa gente que nos escucha de allá de las ciudades, de los pueblos, todas las rancherías, le mandamos su cordial saludo. Bienvenidos, ya para que no le cambie, ya no le mueva, porque está en la mejor sintonía, en la mejor frecuencia de la radio más bandolera de la web. Vamos a dar inicio con esta bonita oración porque el tiempo rapidito corre y son exactamente ya las 9 de la mañana, hora México. Y la oración dice de la siguiente manera. Es oración para los migrantes, para que nos acompañe con mucha fe. Y dice de la siguiente manera. Oh Jesús, te pedimos por todos aquellos que andan de camino lejos de su tierra y viven la experiencia de la migración. Ellos son hermanos nuestros que buscan encontrar un trabajo digno que aseguren el sustento de sus familias. Tú mismo te identificaste con aquellos ya que fuiste a Egipto junto con tu madre María y con José. Ellos necesitan, además del pan material, de tu palabra de vida, para no perder los valores de su cultura y de su fe. Oh Jesús, bendice a los migrantes, guárdalos junto a tu corazón. Llena sus vidas con el amor que proviene de ti. Bendice también a los misioneros que asisten a los migrantes y refugiados en otras partes del mundo. Señor, bendice los esfuerzos de nuestra diócesis por atender las necesidades de los migrantes y sus familias. Concédenos, Señor, por intercesión de la siempre Virgen María de Guadalupe, Madre del verdadero Dios, por quienes se vive, encontrar caminos para ayudar a nuestros hermanos migrantes. Que como peregrinos de la Iglesia de Dios, donde nadie es extranjero, podamos alcanzar la justicia y la paz en esta tierra, caminando hacia la patria celestial. Amén. Es de esa bonita oración para todos y cada uno de nosotros, de igual manera, para, en especial, para todas aquellas personas que hacen vida en otro país. Ahora vamos a escuchar una bonita reflexión que es similar a la oración para todas aquellas personas que viven lejos de sus familias, que salieron de su tierra por luchar, por conseguir un sueño americano. Para que le echen muchas ganas, para que no se me rindan, para que pongan a reflexionar todo aquello que dejaron a sus familiares, a su tierra, a sus costumbres, los amigos, todo, todo. Es el momento de echarle todas las ganas allá en los Estados Unidos y no rendirse. Y dice de la siguiente manera:
1: el árbol de bambú. Un hombre se frustró con la vida. A pesar de todo el trabajo y esfuerzo, el fracaso fue todo lo que aprendió. Sintiéndose derrotado por la vida, lo dejó todo y se exilió en el bosque. Allí, conoció a un ermitaño. El hombre decepcionado le contó sobre su fracaso al ermitaño y este le dijo: dame una buena razón para no renunciar. Y este le contestó: mira, ¿ves ese helecho y ese bambú de ahí? Sí, dijo el hombre. Cuando planté el helecho y las semillas de bambú, las cuidé muy bien. Les di agua, luz y fertilizante. En poco tiempo el helecho creció rápidamente de la tierra. Continuó el ermitaño. Pero a pesar de que la semilla de bambú fue regada y nutrida durante años, no creció más allá de un par de centímetros. De hecho, no pasó nada en el primer año. No había señales de crecimiento. Pero no me di por vencido con la semilla de bambú y continué regándola y nutriéndola. Para el quinto año, un pequeño brote emergió de la tierra y en 6 meses, el árbol que

0: soportar su potencial de crecimiento hacia afuera en el quinto año y más allá. Si el árbol no hubiera desarrollado una base tan fuerte, no habría podido sostener su vida mientras crecía. ¿Sabías que todo este tiempo que has estado luchando estabas echando raíces fuertes? Comentó el ermitaño. El hombre aprendió su lección aquel día. Aprendió el valor de la persistencia y el trabajo duro. Regresó a su pueblo y con esto en mente, continuó trabajando. 3 años más tarde, aquel hombre, que estuvo a punto de darse por vencido, se había convertido en un exitoso comerciante, rico, poderoso, pero sobre todo, sabio y humilde.
1: Andele, sí, señores, de esa bonita reflexión para todos y cada uno de nosotros, vamos a dar inicio con este bonito programa. Les hacemos la cordial invitación, sobre todo para que nos acompañe. Vamos a presentar al patrocinador oficial de la primera hora. Y enseguida también de igual manera de 10 a 11 y esa hora ya está apartada, mi gente. Entonces, por acá está comentando mi compadrazo Juan Gámez. De igual manera, si gusta patrocinar la última hora, más bien la última hora que sería de 11 a 12, está libre. De igual manera, Juan Gámez la va a agarrar, la va a patrocinar. Pero le da chance si hay alguien quien guste patrocinarla, ahí para que me vaya diciendo. Vamos a dar inicio con este bonito programa, la primera hora patrocinada por mi compadrazo Juan Gámez. Le mandamos un cordial saludo a toda su apreciable familia de Yules, Texas. En especial para él, ahí para su esposa Araceli Gámez, ahí para su hija Gloria, para su hijo Juanito Junior, ahí para sus papás que están por allá con él ahí en Yules, Texas, ahí para la señora Marta, para el señor Don Juan, le mandamos un cordial saludo. Ahí para todas sus hermanas, toda su familia, para la familia Gámez Nieto, le enviamos un cordial saludo. Estamos listos. Ya estamos preparados, vamos a dar inicio. Prepárese porque esto se va a poner mucho, muy bueno. Bienvenidos.
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0: vamos a darle con todo, sí señor. Que viene el primer tema, que para saludar al patrocinador oficial para mi compadre San Juan Gámez, le mandamos un cordial saludo y enseguida ahí para todos los temas que me están solicitando se los vamos a proyectar. Aquí iniciamos, aquí le proyectamos este bonito tema para saludar al patrocinador y señor, vámonos, ponle play.
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0: Hoy no más.
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0: Y señor. Ahí está ese bonito tema para saludar al patrocinador oficial de esta hora. Ahí para Juan Gámez le enviamos su cordial saludo. Sí, señor. Fierro, fierro.

0: Sí, señor. Y para el patrocinador le enviamos su cordial saludo a toda su apreciable familia. Es barrita libre para que pidan sus temas. Bienvenidos a toda esa raza que va entrando en sintonía. Le mandamos su cordial saludo, por supuesto, claro. Ahí para la Muña y para Arturo Quintero le mandamos su cordial saludo por acá. Dice, hola R8, buenos días, ya en sintonía. Saludos para Juanito Gámez y su familia de parte de la familia Quintero de las Trojes de por allá de... Están solicitando de rancho en rancho con Víctor Banda. Ándele, ya dijo. Ahí para mis chulas, ahí para las Zacatecanas también, por supuesto. Ahí para Panchita, dice, saludos al patrocinador. Senador y a su familia, muy buenos días. Ese chulo, ¿cómo amaneció? Saludos a todos los que ya están listos para pasar la bien contigo. Le mandamos su cordial saludo. Ahí para Miki, por acá dice R8, buenos días. Puede mandar un saludo para nosotras. Ahí para Miki, ahí para Rosalía y también saludos para Marta, Yesenia y Verónica. Ahí para Viri, Samaria y Pancho, Milán. R, qué bonita oración. Mandaste e hiciste que se nos salieran las lágrimas con tus oraciones. Que Dios te bendiga y Dios te ayude y te llegue mucho trabajo, R. Felicidades, ándele, ahí le mandamos su cordial saludo. Ay, para Miki, que siempre ya desde tempranito está en sintonía. Ay, para Tuni Melchor de por allá de la Concordia, también por acá dice, buen día R8, un saludo para todos los que paisanos que escuchan y patrocinan la mejor estación, que es Bandolero Radio, con la canción El Herradero. Ándele, le mandamos su cordial saludo. Ay, para mis chulas, buenos días, bendecido día para todos los que ya están en sintonía. Con permiso del patrocinador, te vas o te quedas, el grupo Laberinto, yo me quedo con ustedes, sí señor. Vámonos con ese bonito tema, porque al escenario de Bandolero Radio llega Grupo Laberinto. Aquí se la proyectamos y dice de la siguiente manera: te vas o te quedas, chiquita. Ahí para Catalina y para Rosario le enviamos un cordial saludo hasta Arlington, Texas. Bienvenido, sí señor.
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0: No más.
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0: Para Fátima Mendiola. Ahí para la tía Mari. Ingratos ojos míos, ahí viene.

Y señor, yo me quedo. Para mis chulas, es para Catalina y para Rosario. Le enviamos su cordial saludo, sí señor. Bueno, más. Y seguimos avanzando en el ambiente musical. Saludando para la Muña, para Arturo Quintero de las Trojes. Ahí para Juan Gámez y toda su familia. Le mandamos su cordial saludo. Ahí para Vicky de Corcopada.

0: Sí, señor.
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0: Ahí para Juan Gámez y toda su familia de parte de los Quintero de las Trojes, a Lucita de la Buena, sí, señor. Vámonos por las cervezas de una vez, póngalas a enfriar.
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0: Ahí para Carmen Gámez, muy buenos días, ya estamos en sintonía de Bandolero Radio, bienvenido. No hay...

0: Pero la muñe para Arturo, que andan de rancho en rancho en los bailes y jaripeos y fiestas.
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0: Pasándola bien alegre, por supuesto, sí señor.
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0: Anneli, quedó ese bonito tema. Vamos a ir avanzando rapidito por acá en el ambiente musical. Gracias a toda la raza que se está reportando. Estamos con patrocinio. Gracias a Juan Gama. Le enviamos su cordial saludo. De igual manera, ayer nos había pedido las dos horas de 9 a 10 y de 11 a 12. Pero de igual manera, si hay alguien que guste patrocinar la otra, si tenía pensado de patrocinar la última hora, porque de 10 a 11 ya está apartada. Ahí le encargamos para que me vaya diciendo, por favorcito. Y para Panchita, porque dice, porfa, pon el otro México con los Tigres del Norte. Saludos para todos los mexicanos que están allá en el otro lado, con permiso del patrocinador, claro. Ahí para Carmen Gámez, por acá dice, buenos días, R8, ya estamos en sintonía de Bandoleo Radio, me puede poner mensaje borrado con la maquinaria norteña para mi hermano Juan Gámez, por favor y gracias, hombre, no borren los mensajes. Ahí para Adrián Ramírez, por acá dice, un saludo para los Reyes de la Concordia. Ahí para los Gallegos y al compa Juan Gámez le enviamos un cordial saludo. Ahí para Perla Tobar, por acá dice, buenos días, R8, ya en sintonía, y saludos para Margarita Rodríguez, que ya se levante, que duerme mucho, y por favor me pone la de los Guarachitos con el conjunto Bravo. Ay, por favor, ándele. Ahí le mandamos su cordial saludo. Ahí para Vicky, buenos días, quiero la canción Mi Más Grande Amor con Legítimo, porfa, ándele. Tenemos audios del patrón bandolero, adelante caballero.
2: Buenos días, yogote, para toda esa racita que está bien presente, que ya está bien pegada por ahí, bandolero radio. Buenos días, aquí estamos, yogote, aquí andamos un poquito roncones, yo, pero aquí andamos. Saluditos a toda esa raza que está bien prendida, bandolero radio, por esos viejotes, al Sheriff, el compa Cupe, a Castro Méndez, a la Cuata, Alfredo Méndez, Cuba, le podía Rosalío Reyes, a nuestro promotor, por acá, a don Rubén Torres, saluditos para ese viejote, para el Catrín, para todos, para las Zacatecanas, para la jefa de Bandolero Radio, también por ahí, para las hijas de ella, por ahí a la muñequita, a Normita. Pues es bastante raza poner a los Quinteros de Trojes, a esas familias que andan bien pegadas día tras día, la raza de la Peña, Salazar, viejote. Saluditos a toda esa raza que ya está bien pegada, viejote. Aquí andamos un poco roncones, viejo, un poco roncones, ahí nos mojamos poquito. Y, no, hombre, el bandolero, le cae agua, hasta avienta humo al viejote. Como no se baña, pues se moja y ya valió, viejote. Saluditos a toda esa raza. Aquí estamos.
0: No, pues ya la bandolera ni lo deja bañar.
2: Dame toda su familia de Avenaditos, también para esos viejotes, ¿verdad? De la Concordia, los Reyes, a la raza de Houston, Texas, de la Pared del Refugio, de la Peña, ¿verdad, viejote? Toda esa raza que hay, viejote, hay bastante raza. Pues me da gusto, viejote, saluditos. Aquí estamos, viejote, ya vamos a darle acá las licuadoras de mano, viejote. Hay un saludo para todos, viejote. Bendiciones también para todos y que tengan un excelente miércoles, viejote.
0: Dele, están los saludos del patrón Bandoler. Vámonos con el siguiente tema, saludando ahí para el patrocinador también, por supuesto, ahí para Tony Melchor, ahí para todos los Melchores, la raza de por allá de la Concordia, le enviamos su cordial saludo con este bonito tema que dice de la siguiente manera: avanzamos, sí señor.

0: con esto nos damos un trago, se llama...
1: Sí, señor. Ay, pero los Melchores, la raza de por allá de la Concordia, le enviamos su cordial saludo. Es Barrita Libre para que pidan sus temas, sí, señora.

0: Y para el patrocinador Juan Gam, le enviamos un cordial saludo. Bienvenidos a toda esa raza que va entrando. Es barrita libre para que pidan sus temas. Y para la consentida de San Luis, para que dice hola R8, con permiso al patrocinador, ponga mi niñez, mi pasado con Víctor Banda. Gracias y un saludo a la hermosa Panchita. Y para la jefa de Bandolero Radio, buenos días. Un saludo para el patrocinador Juan Gámez, para su familia, para la familia Gámez Nieto. Que Dios los llene de bendiciones. Gracias. Vamos a seguir avanzando con el siguiente tema. Se lo proyectamos ahí para tía Mari. Hasta San Luis Potosí. Le enviamos un cordial saludo. Ahí para Román Aguilar. Ahí para la familia Aguilar Rodríguez. Sí, señor. Avanzamos.
1: Con esta nos damos un trago. Se llama Ingratos Ojos Míos. Y digamos saludos, compadre. Dice...

0: Pero la tía Mari, le mandamos un cordial saludo. De Corcovada, radicando por allá en la capital, la Potosina. Vámonos rapidito con el siguiente tema, saludando ahí para Vicky, de acá de Corcovada.
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0: Y luego, después de ese tema, nos vamos con los mensajes por acá de saludo. No más. Ahí para el Catrín me dice por acá: buenos días, muñeco R8. Aquí andamos, siembla y tiembla nuevamente, pero como es como con la escoba y el recogedor en mano, porque los benjamines no se barren solos. Al menos que haga aire, pero hoy está todo tranquilo. Así que hay que barrerlos.

¡Ándele! Bien, bien, vamos a seguir avanzando en el ambiente musical. Vámonos con los mensajes por acá de saludos. Gracias a toda la raza que se está reportando. Qué bueno. Estamos con patrocinio de Juan Gámez. La siguiente hora ya está apartada. Y la última hora la había solicitado Juan Gámez. Pero si hay alguien quien tenía hoy el gusto por acá que quería patrocinar una hora, se la dejamos libre por Juan. No hay fijón. De igual manera, si no la agarra, Juan la va a patrocinar. Le enviamos su cordial saludo. Dice también por acá de parte de mí que dice: unos saludos para Leticia Mata y Alicia Flores, que están en las gorditas del 20 de noviembre, de la señora Esther del 20 de noviembre. Ya no me hable de gorditas, tráigame unas que ya me dio hambre. Dice que querían unos saludos, que le mandaron unos saludos. Ay, por favor, mándeles los saludos. Ándele, enviamos su cordial saludo. Ay, para Leticia Mata y Alicia Flores. Ay, con la señora que están por allá en las gorditas, con la señora Esther del 20 de noviembre. Para mí que le enviamos su cordial saludo. Ahí por el Catrín dice: buenos días, muñeco R8, aquí andamos, tiemble y tiemble como becerro recién nacido, pero con la escoba y el recogedor en mano, porque los benjamines no se barren solos, al menos que haga aire, pero hoy está todo tranquilo, así que hay que barrer. Los saludotes para usted y toda la racita pilla en sintonía. Saludotes y ánimo, que ya las cheves están sudando nomás con verme. Andele, ahí le enviamos su cordial saludo. Ahí para Marina Samarripa por acá dice: buenos días, feliz ombligo de semana, aquí escuchando su hermosa programación, gracias. A Los Ángeles, California, le enviamos su cordial saludo hasta la sequedad. De parte por acá de Panchita dice: saludos para la consentida de San Luis y gracias, y Dios la bendiga siempre. Ahí para Adrián, la raza de por allá de Allende, Coahuila, la gente por allá, los gallegos Estuco, le mandamos su cordial saludo. Y dice: un saludo para el Pitirrín, con el permiso del patrocinador. Ándele, ahorita viene su tema. Y saludos ahí para Juan Gámez, ahí para los Reyes, ahí para los gallegos, la raza de la Concordia, le enviamos su cordial saludo. Vamos a seguir avanzando rapidito, es barrita libre para que pidan sus temas. Ahí para Perla Tobar, la gente de por allá de la Concordia, para Margarita Reyes, están solicitando este bonito tema que dice de la siguiente manera: bueno, más. Ahí vienen los temas que me están solicitando. Por lo tanto, aquí avanzamos y aquí le proyectamos este bonito tema, sí señor.

Sí, señores, ese bonito tema. Ahí vamos avanzando poco a poco y se va desgranando la mazorca. Vamos poniendo los temas como me los van solicitando. Vámonos con este bonito tema rapidito. Ahí saludando ahí para Carmen Gámez. Ahí saludos ahí para su hermano Juan Gámez con este bonito tema. Y señor, se llama Mensaje Borrado con la Maquinaria Norteña. Hoy no más. Ya no ande borrando los mensajes. Y súpale toda la música, sí señor.

Y señores, que de ese bonito tema y para Carmen Gama le enviamos su cordial saludo, saludando ahí para su hermano, ahí para Juan, toda su familia. Vámonos con el siguiente tema rapidito, saludando para la consentida de San Luis, dice de la siguiente manera.

0: quedó este bonito tema y para la consentida de San Luis. Se llama Mi Niñez y Mi Pasado con Víctor Banda. Ah, qué rolonone. Vamos a seguir avanzando rapidito. Saludos ahí para la Muña, para Arturo Quintero. Saludos ahí, están solicitando al pie de un verde pinito de Indomable. Saludos para las hermanas Quintero de parte de la Muña, el de San Luis con los Pumas. Ahí para Muñequita Luz. Buenos días y bendecido día para todos en sintonía. Ahí para Araceli Gámez. Buenos días, R8. Saludos a los radioescuchas, por favor. San Juan del Río con Marineros del Norte. Ándale, vamos a seguir avanzando en el ambiente musical, saludando para Panchita, a la gente de por aquí de La Sauceda, San Diego de la Unión, Guanajuato, que nos estaba solicitando este bonito tema, y saludos para el patrocinador de parte de Panchita y toda su familia. Dice de la siguiente manera:
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0: Para mi compadrazo José Luis Amarripa.
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0: Ahí con permiso el patrocinador, ponme pata de perro con calibre 50. Además porque ando de malas porque me despertaron almohadazos, porque ronco como tractor. Dele para José Luis Amarripa, sí señor. Vamos a seguir avanzando rapidito porque no nos va a alcanzar el tiempo de darle salida a los temas. Ahí para el patrocinador, para Juan Gámez.
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0: Bueno, más ahí para toda la raza que radica por allá en la Unión Americana, sí señor. Ahí le vamos a seguir avanzando rapidito. Ahí para Juanito de la Peña, para Lucio, la raza de la paradita que andan por allá trabajando por ahí en el Valle de San Juan. Y ya con unas cervezas, acérquese al hombre para entrar en calor. Es el siguiente patrocinador de la siguiente hora. Esto se va a poner mucho, muy bueno, sí señor.

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1: Para toda la raza que ya destapó la primera, saludcita de la buena para el patrocinador, para Juan Gámez. Ay, para la familia Gámez Nieto. Puro venadito, sí, señor. Ay, para Juanito, la raza de la Peña que nos estaba solicitando este bonito tema. Y para Lucio, la raza de la Paradita. Tómele la cerveza.
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1: Se le quedó ese bonito tema, vamos a ir avanzando rapidito en el ambiente musical. Saludando ahí para Araceli Gámez, ahí para Juan Gámez, ahí para la señora Marta, ahí para Don Juan, hasta Yules, Texas, sí señor. Ahí vienen de los temas que me están solicitando porque este patrocinio ya está a punto de terminarse. Ahí para Carmen Gámez dice, me pone, por favor, Invisible con los rieleros, gracias.

Frares Telecam, le enviamos un cordial saludo. Vámonos rapidito con el siguiente tema porque el patrocinio ya está a punto de terminarse.

0: No más. Ahí fuera la muñe, fuera Arturo Quintero. Ahí fuera las hermanas Quintero, le enviamos su cordial saludo. Llegan los indomables, sí señor. Ahí saludos, ahí para el patrocinador de parte de los Quintero de las Trojes. Saludos ahí para Juan Gámez. Ahí para toda su familia, ahí para la familia Gámez Nieto.
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0: Sí, señor. Ahí para la Muñe, para Arturo Quintero. Mandamos un cordial saludo para la familia Escalante Quintero y la familia Rodríguez Quintero.
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0: viene el siguiente tema, y con este tema nos vamos a estar despidiendo de este

las va a agarrar Juan Gámez. Le hacemos la cordial invitación. Tenemos esa hora libre que es de 12, de 11 a 12 para México. Para que la patrocinen. Y señor, dale. Bueno, José Luis Amarripa, le enviamos su cordial saludo con este bonito tema. Dice que nada más porque hoy anda de malas, porque lo despertaron al puro almohadazo.

0: Ay, pero Normita, muy, muy, muy buenos días.
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0: Pero Fabián González, muy buenos días, R8.

Dele, sí, señores, que de ese bonito tema. Vamos a seguir avanzando con el último tema porque ya nos vamos a dar con el siguiente patrocinio. Hay para Carmen Gámez, saludos. Hay para Juan Gámez, hay para sus papás con ese bonito tema. Dice de la siguiente manera, sí, señor.

Este es un bonito tema para Carmen Gámez. Saludos ahí para el patrocinador, para sus papás, para todas sus hermanas. Le enviamos un cordial saludo. Vamos a dar inicio con la siguiente hora de compromiso. Bandoleras y bandoleros, esté bien al pendiente porque les voy a explicar cómo va a estar la barra, cómo va a estar el menú de esta hora que es patrocinada. Gracias también a este chavalo. Le damos la bienvenida a esa raza de Parqueada La Peña de Salazar. Para mi compadrazo Juanito García Rendón, le enviamos un cordial saludo. Esta raza que ya tiene rato ya sintonizando a Bandolero Radio y ya le están agarrando el saborcito como a la cerveza. Ándele, le mandamos un cordial saludo. Desde ayer nos la había apartado la hora. Entonces nos está pidiendo que por favor por acá en lo que viene siendo en su hora que está patrocinando, van a ser puro corrido de ese, bueno, de ese que nos dé sed de la peligrosa, que al escucharlo, no hombre, que nos se reseque la garganta. Entonces le estamos encargando hoy para que toda la raza esté pidiendo corridos, más que nada, puro corrido de ese para pistear y corridos de caballos. Y también nos está solicitando también corridos de que hable de valientes, de balazos, de puritito plomo. Entonces, ahí le encargamos, mi gente, va a ser barrita libre, no nos dio acá grupos en especial, solamente puro corrido pesado, puro corrido de alto voltaje, puro corrido de esos de los buenos para pistear. Entonces, ahí les estamos encargando, por favorcito, mi gente, presentamos al patrocinador.

estamos. Bienvenidos. Puro corrido, mi raza, para que pidan. O no más. Ahí para el patrocinador, ahí para toda su apreciable familia. Ahí para su mamá Gloria. Ahí para su papá el Terror de la Sierra. Ahí para su hermana Rubí Rendón. Ahí para su esposa, ahí para Juanita Melchor, sí señor.

0: A Juanito le enviamos su cordial saludo. Hoy no más. Puro corrido pesado, por favor, mi gente. Puro corrido para pistear. Para Angélica Quintero le enviamos su cordial saludo. Ahí para Beto. Ahí para Adrián Ramírez. 11 tumbas con Ramón Ayala. Ahí para los hermanos. El fierro, como usted lo conozca.
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0: Hoy no más.
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0: Y vámonos hasta la peña de Salazar a pistear, sí señor.
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0: Puro corrido de ese bravo. Ahí para el amigo Chicho, muy buenos días, bienvenido.

0: puro corrido pisteador y corridos de caballos son los que entran en esta barra, mi gente.
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0: Ahí para el patrocinador y para Juanito García Rendón de la Meritita Peña de Salazar. Sí, señor, le enviamos su cordial saludos a Lucita de la Buena. Bueno, más. Y ábrase, porque este corrido lleva puritita lumbre. Tómele la cerveza. Bastante gente que ya se está reportando ahí para Chicho.
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0: Dice por acá reportándome. Saludos ahí para mi amiga de la presidencia, la preferida, para Miki, con la canción Mi Razón de Ser, con la. Y contéstele de la energía Cambio.

Para mi compadrazo Adrián Ramírez Tallende, Coahuila, ahí para los gallegos hasta San Antonio, Texas, sí señor. Ampara, mi compadrazo Ángel Viera. El corrido de Chivo Tatemado. Ambas. Ahí viene. Ahí viene también, viene ya el corrido del payaso con cuarto de milla. El puro gato americano, ahí para Pauline. La raza La Concordia. La Loma. Prieta con los Ávila. Y Pistoleros Famosos con los Cadetes. Y ahí viene también el 7 Leguas con Antonio Aguilar. Andele, vamos a seguir avanzando rapidito en el ambiente musical. Gracias a toda esa raza que se está reportando. Bueno, más. Ahí para los Quinteros de las Trojas, le enviamos su cordial saludo para el patrocinador y para Juanito. La raza de la Peña de Salazar, sí, señor.

0: Sí, señores, para los Quinteros de las Trojes, para el patrocinador Salucita de la Buena.
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0: Dice por acá, dice el pistolero con el Commander, y un saludo al patrocinador.
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0: Ahí para las hermanas Quintero, ahí para la familia Escalante Quintero.

0: 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Ay, para Angélica Quintero. El corrido de Chon Vara con los Halcones, de Salitrigues para Marina Samarripa. Hasta Los Ángeles, California, sí señor.
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0: Ahí fueron los Quinteros de las Trojes, a Lucita de la Buena, destape la primera.

Salazar. Bienvenido a patrocinar la raza de la Peña de Salazar, sí, señor. No más. Ay, para Perla Tobar, para saludar al... Ay, para su tóxico, el más... El más mandilón de Bandoleo Radio, para mi compadrazo Emanuel, la raza de la Concordia. Sí, señor. El pero mero gallego, sí, saludos para el güero y Antonio Arteaga, que aquí andamos toreando el calorcito. Tómele, váyase por la cerveza.

nada más puro corridazo para estar con unas cervezas. Escuchando a Bandolero Radio para el patrocinador, saludcita de la buena. Para la raza, para cada de por allá de la Peña de Salazar, y para su papá, y para el terror de la sierra, y para su mamá Gloria. Y para su hermana Rubí. Y para su esposa Juanita, ándele, vamos a seguir avanzando rapidito en el ambiente musical. En esta barra entran puros corridos, puro corrido de pistolero, puro corrido de caballo, puro corrido para pistear. Vamos a seguir avanzando, tenemos el siguiente tema, saludando para Normita y saludos para el patrocinador. Dice de la siguiente manera: llegaron los pistoleros famosos con los cadetes de Linares. Y este corrido, este tema se escucha con cerveza en mano, sí señor. Y dice Lucio Vázquez, la raza de por allá de la paradita, amigo Juanito. Vámonos en los caballos hasta tu tierra a pistear y amanecer y a tirar balazos.

0: están acabando.
1: Ahí para Benny Melchor dice. Ahí para mi hija Claudia, voy a poner canción, hermoso cariño, gracias. Ahí para el Tiliches.
0: Cayeron Dimas de León, generoso.
1: El Bayo y la secretaria de patrulla 81.

Para Vicente Escalante, viejón R8, saludos para Juanito. Ahí para el Vicentillo y el patrón Lucio, que anda en pura friega con la de Corazón de Perico. Ahí para Antonio, el gallero de Corcovado, ándele. Tres coronas a mi madre, ya dijo.

Sí, señora, ¿de quedó ese bonito tema? No le vamos a ir avanzando en el ambiente musical. Ahí le estamos encargando, por favorcito, son bastantes, bastantísimos temas que ya me están solicitando. Esta barra está mucho, muy buena, de nombres de esas barras que quisiera que nunca se acabaran, para estarla pasando bien a gusto, puro corrido pesado, puro corrido de alto voltaje, de esos que llevan lumbre, de esos que dan sed de la, pero de la buena. Ahí le estamos encargando, mi gente, si nos da chance el patrocinador de ponerles un pedacito de los temas que me están solicitando, así ustedes escuchan algo de lo que me están solicitando y escuchan su saludo, porque si nos vamos así no voy a terminar y se ve más feo que pues no los alcance complacer a todos y cada uno de ustedes. De igual manera, una hora para todos los temas que me están solicitando, no le doy basto. Ahí le encargamos al patrocinador si nos da chance. ¿Qué nos dice mi compadrazo Juanito? Si no, ahí la gente se va a quedar ahí con esperando su tema. De igual manera, la otra hora ya está apartada para mis chulas las Zacatecanas. De igual manera, Juan Gámez nos había comentado de que si no le daba chance, si había alguien quien le quería patrocinar, pues ahí está. Entonces ahí le estamos pidiendo para el patrocinador que se reporte de este ladito. Sí, le damos así como estamos, subamos como un mix rapidito, porque son bastantes corridos los que me están solicitando. Vámonos con este bonito tema, dice de la siguiente manera. Avanzamos, sí señor. No más. Ahí para toda esa raza de a caballo, le enviamos un cordial saludo. Ahí para Panchita. Ahí para el patrocinador. Hoy no más. Ahí para Silvo, la raza de por acá de Corcovada, bienvenido.

0: ¿Cómo dice?
1: Siete
0: leguas. Hoy no más. Ay, ay, ay.
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0: Y aparte, el patrocinador dice: dele mix para que alcance. Ya dijo, gracias.

0: tomaste.
1: Para Panchita le enviamos un cordial saludos a la Sauceda, San Diego de la Unión, Guanajuato. Y seguimos avanzando rapidito, rapidito. Y con este bonito corrido estamos saludando al papá del patrocinador, para mi compadrazo el Terror de la Sierra y para Doroteo. Pura peña de Salazar, sí señor. 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

para el amigo Chicho, saludcita de la buena. Ahí para Sara de Piotillos, le enviamos su cordial saludo, sí señor. Ahí para los trabajantes, para los que andan trabajando por allá en la presidencia municipal de allá de Villa Hidalgo, ándele, ya los ando confundiendo. Ahí para Sara de Piotillos, ahí para Chicho.

0: para el terror de la sierra, la raza de la peña, dele.
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0: Hoy no más. Y señor, y seguimos avanzando rapidito en el ambiente musical.
2: Corridos. Desde Cárdenas llegó el golpe, dice.
0: Ahí para Vicentillo, ahí para el patrocinador, ahí para Lucio. ¡Tómela la cerveza, sí, señora! Hombre, cuando se juntan los de la Concordia, Paradita y de la Peña, se arma una tremenda borrachera, sí, señora.

0: Y hoy para Lucio, hoy para el patrocinador. Que ya se acabaron el primer cartón y van por el otro, sí señor. Bueno, más. Ay, bueno, mi compadrazo Diego, la raza de por allá de la paradita. Hasta Houston, Texas.
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0: Ahí para Canina, ahí para el Jackie, para Joel, la raza de la P.

Y ahora nos vamos a ir con los corridos de caballo que me están solicitando rapidito. Ay, para que le viera, le mandamos su cordial saludo con este bonito tema. Ay, para sus papás, ay, para sus hermanos, le enviamos su cordial saludo. Bueno, más. Ay, para Polín, la raza de por allá de la Concordia, dice puro gato americano. Y vámonos a las carreras, sí, señor. 10 segundos de honor y gloria, 10 segundos para perder y ganar, y se vinieron. Ahí para Manuel Ramírez, ahí para el más mandilón de Bandoleo Radio, ahí para Samantha y para Allison con la canción El Tartanero, gracias.

0: para Paulín, le enviamos un cordial saludo. Dice, puro gato americano. Ahí para la raza de la Concordia, le enviamos un cordial saludo. Hoy no más.
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0: Sí, señor, puros temas para aprender el cerro. Y para Juan Gámez, le enviamos un cordial saludo. Ahí para el patrocinador. Se juntaron los tocayos Juan Gámez y Juan García.

0: aventarse.
1: Ahí para el promotor de la radio, para Rubén Torres, el silla de ruedas. Ahí para Carmen Gámez, el Morral de Grupo Laberinto. Ahí para Benny, ahí para la familia Melchor Reyes con la canción Gabino Barrera.

0: Sí, señor, vamos a ir rapidito para darle salida.
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0: Bueno, más.

0: Y señor, no más. Y seguimos avanzando en el ambiente musical. Viene el siguiente corrido. El brazo lo da para Marina Samarripa.
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0: No más. Llega el corrido de Chon Vara con los Halcones de Salitrillo. Ahí para toda la familia Samarripa Sornia, hasta la Sequedad y hasta Los Ángeles, California, para José Luis. Tómela.

0: para Marina Samarripa hasta Los Ángeles, California, para todas sus hermanas y para sus hermanos. La raza de la sequedad, la para la familia Samarripa Sornia. No más. Vámonos rapidito, mi gente, porque el tiempo se nos está yendo. No más. Para mi compadrazo el Tiliche, le enviamos su cordial saludo. Desde el Cerro del Galeme. Desde la zona molcajetera, sí señor.
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0: Ahí para el patrocinador, ahí para Juanito, ahí para Lucio, ahí para Vicente.

Para Toño Rodríguez, la raza de Corcovada. Ahí para toda la pellada con este bonito tema. Este patrocinio ya está a punto de terminarse. Rapidito se va el tiempo, mi

0: Vamos a ir rápido, mi gente, porque si no, no le voy a dar salida. Así escuchan un pedacito de los temas que me están solicitando. Y ya ahí escuchan su saludo. Ahí para Manuel Ramírez, dice para acá, es para el más mandilón de Mandaleo Radio, es para mis tóxicas, es para mis chulas. Ahí para Samantha y para Alison. Ahí para el patrocinador, sí, señor.
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0: Ahí para Fabián González, le enviamos un cordial saludo.
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0: Ahí para Jaime Vaca. Si le llevó las pistallas que le encargó Fabián.

para nuestro promotor de la radio, para Rubén Tor, le mandamos un cordial saludo para señora Hilda Pichardo. Rapidito, mi gente, porque ya son las 10:50 hora México. Rápido, se pasa el tiempo como un pensamiento. Y tengo bastantes...

Ahí para el promotor de la radio, para Rubén Torres. Ahí para el señor Elda Pichar, le enviamos su cordial saludo. Vámonos rapidito, mi gente, con el siguiente tema, saludando para Carmen Gámez. Para la familia Gámez Nieto, le enviamos su cordial saludo.

Patrocinadores para Juanito, para su patrón Lucio, para Vicentillo. Esa raza de la Concordia, la raza del Valle de San Juan, la raza de la Paradita, la raza de la Peña. Hay para sus papás, hay para el Terror de la Sierra, hay para su mamá Gloria, para su hermana Rubí. Hay para su amor de su vida, para Juanita Melchor, le enviamos su cordial saludo.

Y le cambiamos rapidito, rapidito, mi gente. Y con este tema estamos saludando para la familia Melchor Reyes. Con este tema, Gabino Barrera. Hasta la Concordia, sí, señor.

Para el patrocinador le enviamos un cordial saludo. Para la familia García Rendón, hasta la Meritita Peña de Salazar.

Ay, pues uno más. Nos vamos a ir con tres temas para estarnos despidiendo de este patrocinio. Le damos la bienvenida. Espero me compadrazo Juanito, gracias por patrocinar a Bandolero Radio, gracias. Bienvenido al patrocinio, viejote. Ya sabe, aquí estamos a la orden para hacer el desorden.

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0: Ándele, quedó ese bonito tema. Vámonos con este que nos está solicitando el patrocinador. Dice de la siguiente manera: ahí para saludar a toda su apreciable familia, le enviamos su cordial saludo. Ahí para su papá, ahí para el terror de la sierra, para su mamá Gloria, ahí para su hermana Rubí, para su amor de su vida y para Juanita.
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0: De los temas que le llegan al corazón, de los temas que le resecan la garganta, saludita de la abuela.

0: señor, ahí está ese bonito tema. Y saludando al patrocinador oficial, para mi compadrazo Juanito, pura peña de Salazar, le enviamos su cordial saludo. Vámonos con el siguiente tema que nos está solicitando. Dice de la siguiente manera: no más, la vida es una belleza al lado de una chiquitita, mi amor. Y con un buen caballo, y con una buena troca, y con unas cervezas.
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Le quedó ese bonito tema. Vámonos con el siguiente tema también, por supuesto. Ahí para seguir avanzando, saludando al patrocinador para estarnos despidiendo. Y muchísimas gracias. Les damos la bienvenida que se une también, por supuesto, lo que viene siendo acá a los patrocinadores de Bandolero Radio. Vámonos con este bonito tema que nos está solicitando y enseguida ya nos estamos despidiendo. No más. El corrido de su tierra natal, de allá la meritita Peña de Salazar. Y para toda esa raza de la Peña, esa raza jaladora, esa raza de ambiente, esa raza de sangre caliente, sí señor.

Sí, señor. Y póngale mucha atención porque este corrido, esta letra fue escrita por Juanito, el patrocinador de este, de esta hora. Nomás para que vea. Pues no más.

0: Y dice el patrocinador, ¿y para qué tanto brinco? Estando el suelo parejo.
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0: Y para el patrocinador, sí señor.

Esto dice el patrocinador, el que es perico donde quieras verde, ¿para qué tanto brinco estando el suelo tan parejo? Ándele, ahí le va Juanito, dicen que para el hambre un buen taco y para las tunas un gancho y para las mujeres un pelado de sombrero ancho, ándele. Dicen por acá las Zacatecanas, muy buen compositor, saludos, a ver cuándo le compone un corrido a las Zacatecanas, ándele, le enviamos su cordial saludo. Juanito es tío del chavalito de Albeiro, es tío, sí, ándele, sí, es tío porque Rubí, esta hermana, él es tío del chavalito Albeiro, el que dice chiquitita, mi amor, ándele, no me sé, estos chavalos traen talento. Ahí para la chica Varela, dice muy bonito el corrido, ándele, no, muy, muy bonito corrido, muy bonita letra, y le mandamos su cordial saludo, así le damos el cerrojazo final, este patrocinio. Nos vamos con la siguiente hora patrocinada, también para que esté bien al pendiente, porque vamos a presentar a las patrocinadoras oficiales de esta hora, dice de la siguiente manera.

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1: Sí, señores, vamos a prender el cerro. Usted no pregunte quién es el muerto, usted siga la carroza, alístese la hielera, porque vamos a sacarle todo el consomé. Oye, le presento las agrupaciones que van a entrar en el menú de esta barra en esta hora, son las siguientes. Ahí va a ser barrita libre para que pidan sus temas, póngale mucha atención porque llega agrupaciones invitadas de honor especiales al escenario de Bandolero Radio. Llega Río Grande, llegan los Rieleros y llega la banda Corona de Rey. De estas tres agrupaciones para que me pidan los temas va a ser barrita libre. De estos son Río Grande, Rieleros y Corona del Rey. Para que pidan sus temas, vámonos con este bonito tema, saludando a mis chulas y para las patrocinadoras, esos ojitos de venado puro, Zacatecas, sí señor, aquí iniciamos, bienvenidos. O no más. Así iniciamos, es barrita libre de esas agrupaciones, Río Grande, Rieleros y Banda Corona del Rey. Deslícese como trapeador en vitropiso y pida sus temas, sí señor. Nos vamos a ir una tras otra rapidito para darle salida a los temas.

Sueño. Ay, para Normita, si me lo puede cambiar de la siguiente agrupación, Río Grande, y Rieleros y Banda Corona de Rey. Ay, para Lalo Gutiérrez, aviéndate la abandonada con Río Grande. Saludos para Chava Rodríguez, ay, para mi carnal Daniel y el cuñado, el Liborín del Valle. Ay, para Diego Ibarra, Fuente Palacios de Ilusiones con Río Grande.

mi amigo el Chonga, la raza de por allá de Silo, es para Isabela y para su amigo el Coco. Y señor, ándale, quedó ese bonito tema. Avanzamos rapidito con estos temas, estamos saludando a las patrocinadoras y enseguida nos vamos con todo el ambiente musical.

Señores, que deseo bonito tema para mis chulas, para Catalina, para Rosario, las patrocinadoras oficiales de este bonito. Ahora vamos a seguir avanzando rapidito en el ambiente musical. Viene el siguiente tema y llega el Río Grande. No más. Y con este tema estamos saludando. Hay para Lalo Gutiérrez, hay para Chava Rodríguez, hay para Daniel, hay para su cuñado Libren del Valle de San Juan, sí señor. Hay para esos mieleros, sangre de burro, le enviamos su cordial saludo. Esa raza de Corcovado.

Hay para Eduardo Gutiérrez, hay para Chava Rodríguez, hay para Daniel y hay para su cuñado Liborín La Raza del Valle. Es pura Gutierriza, puro Corcovada, sí señor. Y de parte de Panchita, saludos. Hay para Catalina, para Rosario, hasta Arlington. Hay para Carmen Gámez, dame luz verde de Río Grande, por favor y gracias.

0: Sí, señor. Y seguimos avanzando rapidito con el siguiente tema. Ahí para saludar para Diego y Barre, para todas, Borrada y Barra Construcción, le mandamos un cordial saludo. De puro San Martín y Zacatecas, sí, señor. Para Francisco Benítez.
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0: Ahí para mi China, ahí para la Pochita Potosina, bienvenida.

Vámonos rapidito, mi gente, porque ya se me están otra vez contando los temas. Ay, con este tema estamos saludando para Carmen Gámez. Puro penaditos y puro piotillo, sí señor. Nos vamos a ir una tras otra. Por la chica Varela, por la pochita potosina.

Sí, señores, continuamos en el ambiente musical, ¿o no más? Ay, pero mis chulas, es para Catalina, es para Rosario, y le mandamos su cordial saludo. Nos vamos a ir con Río Grande y enseguida ya vienen la música, las canciones que me están solicitando de los rieleros y también vienen ya de la banda Corona de Rey.

0: Fra Gloria Rodríguez, la gente por acá de Corcovada, le enviamos un cordial saludo y viene su tema.
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0: Con amante apasionado de Río Grande, nada más hay que rolonón.
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0: Pero los Quinteros de las Trojes, le enviamos un cordial saludo. Para Juan Gámez, para Horacio Alvarado.

aromas. A Ibra Gloria Rodríguez le enviamos su cordial saludo con este bonito tema. En esta hora entran las siguientes agrupaciones: Río Grande, Rieleros y Banda Corona del Rey, para que pidan sus temas. Y es barrita libre con esas agrupaciones.

Sí, señor. Y viene el siguiente tema para saludar a las patrocinadoras de parte de la Chica Varela. Hoy no más. Y con este tema nos vamos hasta la meritita 20 de noviembre. De la 20 de noviembre nos vamos hasta Arlington. Y para saludar para las patrocinadoras de parte de la Chica Varela, sí señor. Hoy no más. Ay, para Ángeles Mendiola. Hasta el Estado de México, sí señor. Para toda su apreciable familia.

0: Y para el día de mañana tenemos las 3 horas libres para que se las patrocine. Dígame de una vez cuántos va a querer para apartárselas.
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0: ¿A qué rolonón, sí, señor?

0: Dice por acá, dice, de parte de las patrocinadoras. Y saludos a la chica Varela, para la Pochita y todas las hermosas. Denle, quedó ese bonito tema. No más, qué rolonona. Vámonos con el mensaje por acá de saludos y enseguida nos vamos con las canciones que me están solicitando de los rieleros. Nos vamos a ir una tras otra. Ahí le enviamos un cordial saludo, dice por acá Panchita, dígale Ángeles que se venga a desquelitar. Ahí va la chica Varela, dice así es DJ, así es DJ, desde la chica en ranas Arlington, así nos fuéramos nosotros, así de fácil, pero bueno, un saludo muy especial para ellas. Yo conocí un día a los Estados Unidos, pero está más bonito México, gracias. Ándele, le enviamos su cordial saludo, yo creo que es no aquí quiso andar allá porque allá sí hay que trabajar. Acá también hay para Carmen Gámez, dice, cuando ponga de los rieleros, le encargo en la equivocación de los rieleros, por favor y gracias. Ahí para el Catrín, dice, muñeco R8, con permiso de las bellas y guapas patrocinadoras chiquitas, bebé, corona de rey, suspiro nomás porque sí me traen mi chiquita hermosa, preciosa Catalina, terroncito de azúcar, suspire y suspire, ándale. Ahí para la Muñe, dice, por favor, vengo a despedirme de ti, de Río Grande, para los Quinteros de las Trojas, le mandamos su cordial saludo. Irán, por supuesto, ahí para Ángeles Mendiola, hola, buen día, mande saludos por acá, los estamos escuchando desde temprano, les encargamos que cuando estén en sintonía de volada, rápido, manden mensaje, porque los contactos que con más frecuencia se reporten son los que van a estar participando para el premio del día viernes, ahí le estamos encargando, por favorcito. Dice también por acá, le enviamos su cordial saludo a la jefa de Bandolero Radio. Buenas tardes, un saludo para las bellas y guapas patrocinadoras, para todos los que están en sintonía de Radio Bandolero, en las cantinas de los rieleros, por favor, le mandamos su cordial saludo, bastante gente que se está reportando. Vámonos con este bonito tema, tenemos audio de Lupita Reyes, a ver qué nos dice, adelante.
1: Hola R8, buenos días, saludos y bonito día para todos.
0: Dale, gracias.
1: Y para mis amigas Pochita y Normita, que Dios las bendiga siempre. Y si me puedes complacer a mi mamá con la canción de Jardín Olvidado de los Rieleros, con permiso de las patrocinadoras.
0: Dile, ahí están los saludos de parte de Lupita Reyes. Ahorita viene ese tema que nos está solicitando. Vámonos a seguir avanzando con el ambiente musical. Vámonos con los rieleros. Nos vamos a ir ahí como un mix rápido porque el tiempo se nos está yendo. Ahí para Normita que nos estaba solicitando este bonito tema. Y saludos a las hermosas zacatecanas. Dice de la siguiente manera. Vámonos porque vienen varios temas ya de los rieleros. Dice de la siguiente manera. O no más. Ayúdame a olvidarte. Dice por acá Normita, abrazos y besos para Lupita. Y este tema se llama Ayúdame a olvidarte. El corrido del diablo de Río Grande para Canini Barra, ya dijo.

0: Para Normita le enviamos un cordial saludo. Ay, para la consentida, no más. ¿Y por qué nos dijimos adiós, chiquitita? Yo que tanto te quería. Y tú te vas con otro ingrata. Nos vamos a ir con los rieleros.
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0: De parte de la Pochita Potosina, saludos a mi bella amiguita Lupita.

Frela Consentida de San Luis. Yo te dije adiós, queriéndonos así. Y así suenan los rieleros. Y vámonos rapidito, dice la jefa de Bandolero Radio. En las cantinas me quiero ensatanar por un amor. Y ahí chiquitito nomás dice. En las cantinas me quiero poner bien ensatanado, chiquita, por su amor. Qué nombre. Dele. Hoy nomás nos vamos a ir con los rieleros rapidito, mi gente, para darle salida. Ay, para la pochita y para mis hermosas primas de la tía, la jefa Bandolero Radio.

se fue y se fue. Ahí para Juan Gámez, ahí para Araceli, le enviamos un cordial saludo con este tema y saludos a las patrocinadoras. Las vamos a ir así, mi gente, un pedacito de las canciones que me están solicitando. Por

para Juan Gam, le enviamos un cordial saludo, sí señor. Bueno, más. Y seguimos en el ambiente musical. Ahí para Carmen Gámez, le enviamos este tema, sí señor, se llama Equivocación. Yo creo que no fue equivocación, chiquitita. Nos vamos a ir con puras de rieleros ahorita, mi gente. Después le vamos a hacer el cambio a banda Corona de Rey y luego a

señor, no más. Dele, seguimos avanzando rapidito. Ese bonito tema que me estaban solicitando, también se lo enviamos. Salucita de la buena, sí señor. Para mis chulas, para Catalina, para Rosario.

0: rapidito con Banda Corona de Rey.
1: Y ahí le va, señora Nayeli, de parte de su esposo Luis del Sol.
0: Ay, para Catalina, ay, para Rosario, especialmente para Catalina, de parte del Catrín. Nada más porque así me trae, chiquita, hermosa, preciosa Catalina, terroncito de azúcar, suspire y suspire.

0: le quedó ese bonito tema. Seguimos avanzando rapidito. Aquí se lo entregamos.
1: Un beso para la familia Topete, Topete.
0: No más. Para los patrocinadores oficiales de esta bonita hora, para Catalina, para Rosario, Starlington. Salucita de la buena.

señor. Para Catalina, para Rosario, Starlington. El Río Grande, Rieleros y Banda Corona de Rey, para que pidan sus temas. Vámonos con Río Grande. Ahí para la Muñe, para los Quinteros. Ahí para mi compadrazo Arturo, hasta las Merecitas Trojes. Ahí para la familia Escalante Quintero, la familia Rodríguez Quintero.

Le quedó ese bonito tema, seguir avanzando rapidito en el ambiente musical para hacerles la cordial invitación para el día de mañana. Si Dios quiere, estamos con ustedes a las 9 de la mañana y tenemos las 3 horas libres, que sería de 9 a 12. Por si hay alguien quien las guste patrocinar, dígame de una vez para apartarle, ya sea una o dos o las 3 horas, se le estamos encargando para que se reporte, mi gente. Vamos a seguir avanzando en el ambiente musical. Nosotros ya casi nos vamos porque ya viene Cachorro, ya está listo para entrar al aire. De igual manera, tiene horas libres para que se las patrocine y también para que me acompañe a Vaquerita. Enseguida entra Vaquerita después de Cachorro y también, por supuesto, el patrón en Bandolero. Ahí para que se reporte si usted gusta patrocinar horas ahí con cualquiera de uno de ellos, ahí para que se reporte. Vámonos con este bonito tema y para Canine, para la raza de Parque de la Paradita, le enviamos

Para los patrocinadores le enviamos un cordial saludo con este bonito tema. Para Catalina Ferrer Rosario, muchísimas gracias por el patrocinio. Ay, para mi chula, sí señor.

le quedó ese bonito tema. Vamos a seguir avanzando con este tema que viene a continuación. Ya nos estamos despidiendo, mi gente, de todos y cada uno de ustedes. Ya Cachorro ya está listo y está preparado en controles para entrar al aire. Le mandamos un cordial saludo a todos y cada uno de ustedes. Gracias por acompañarnos. Gracias. No, hombre, esto apenas comienza. Ya viene Cachorro y enseguida Vaquerita y enseguida Patrón Bandolero para que esté en sintonía y para que se reporte con más frecuencia, porque los contactos que estén con más frecuencia son los que van a ser elegibles de ser partícipes para el premio para el día viernes, para que esté bien al pendiente. De igual manera, hacemos la cordial invitación para el día de mañana. Tenemos las 3 horas libres, por si gustan patrocinar alguna, 2 o las 3 horas, dígame de una vez para apartárselas, para que no se las vayan a ganar. Con ese tema ya nos estamos despidiendo. Gracias al patrocinador, para mi compadrazo Juan Gámez, para Juanito, la raza de por allá de la Peña. Gracias a mi chula, para Catalina, para Rosario. Gracias y gracias a todos y cada uno de ustedes por acompañarnos. Con este tema ya nos estamos despidiendo. Para todas mis chulas, con este tema, para todas las chinitas, esas de los ojitos negros, esas

señor. Con este tema ya nos vamos, mi gente. Que tengan una bonita tarde, un bonito día. Ya nos vamos. ¿Quién los saluda? Un amigo y un servidor del R8 La Paradita, directamente desde Corcovado, Villa Hidalgo, la segunda base de Bandolero Radio. Gracias. Que vayan de la mano de Dios a lo largo de esta tarde, noche, de este día. Ándele. Ya me voy, mi gente, ya me voy. ¿Quién los saluda? Un amigo y un servidor de Rocho La Paradita, directamente desde Corcovado, Villa Hidalgo, la segunda base de Bandolero Radio. Ya nos vamos, mi gente, nos vemos mañana, si Dios quiere, a las 9 de la mañana, sea puntual, y tenemos las 3 horas libres para el día de mañana. Si gustan patrocinar una o todas las 3 horas, dígame de una vez para apartárselas, para que no se las vayan a ganar. Los dejo en buenas manos. Viene mi compañero Cachorro, ya está listo y está preparado para entrar al aire, para que me lo acompañe, para que lo patrocine, y de igual manera Vaquerita y el Patrón Bandolero, ellos son los que vienen ya a continuación. Nosotros ya nos vamos a descansar, mi gente, que tengan una excelente tarde. Nos vemos mañana, si Dios quiere. Gracias. Con permiso.

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Buenas, buenas tardes, mi racita de Bandolero Radio. Por aquí estamos ya para echarle con todas esas ganas del mundo, mi racita. Ahí para que se reporten y pidan de todos sus temitas que quieran escuchar, mi racita. Aquí estamos, por si alguien quiere patrocinar una o dos o tres horitas. Aquí estamos, mi raza, para echarle con todas las ganas del mundo. Y vámonos, mi raza, vámonos con ese temita que está, mi raza. Hoy por acá dice Mickey, dice Cachorro, por favor me complaces con la canción Ojitos Negros, por favor, aquí para Mickey. Claro que sí. Y vámonos con este

Y por acá dice mi compa Catrino, y no más, mi cachorro. ¿Cómo para traer a la Pupotito de vuelta y vuelta en la cancha del Valle? Hoy no más, mi compa Catrín. ¿Y por qué dice María Melchor? Dice, hola cachorro, buenas tardes, vengo a despedirme de ti. De Río Grande,

Y por acá tenemos mensajitos, mi raza. Por acá tenemos mensajitos. Y por acá dice Blanquestela, dice Cachorro, buenas tardes. Ponte. Veces a quien veces con la fiera de Ojinaga. Claro que sí. Por acá dice, por acá anda con todo Normita también. Y por aquí dice mi compa Catrín, dice, buenas tardes, mi cachorro. Aquí seguimos y estamos pegados como dejas al panal en Bandolero Radio. Saludos para usted y para toda esa racita bella en sintonía. Claro que sí. Por aquí dice Brenda Vázquez, dice, buenas tardes, cachorro. Saluditos aquí presentes. Lorenzo Vázquez pide la canción de Sabiendo Quién Era Yo. Claro que sí, nos vamos a ir a complacer a Miki con este temita, Ojitos Negros, con los Pumas del Norte. Llámonos, vámonos, mi raza, y suelta.

Y por ahí quedó complacida Blanca Estela con ese temita. Y por aquí dice el compa Terror, dice: buenas tardes, mi cachorro. Si me puedes complacer con la rola de Catarino y los rurales con Liz y Julián, mi cachorro. Claro que sí. Y por aquí dice Miki, dice: cachorro, con la canción de esos tus ojos con laberinto para Rosalia Lupita. Claro que sí. Y por acá dice el compa Fabián González: DJ, buenas tardes. Ahí se puede encajonar mi 14 con la pócima, porfa, nomás para saludar a muñequita Lucy, a ver si anda por ahí. Claro que sí, claro que sí. Vámonos con este temita, sabiendo quién era yo, para Lorenzo Vázquez, que lo estaba pidiendo. Vámonos, mi raza, vámonos con ese temita.

Nos vamos a ir con Catarino y los Rurales, con Liz y Juliana para el terror que lo estaba pidiendo. Vámonos con Catarino y los Rurales. Vámonos. Mi gente, estamos sin patrocinio. Pues si alguien quiere patrocinar una o dos horitas, mi raza, aquí estamos, mi raza.

Nos vamos a ir, nos vamos a ir con la pócima. Mi 14, ahí para el compa Fabián González. Por acá tengo mensajitos. Y por aquí dice el compa Tiliches. Dice, cachorro, saludos al Fabián y a su chancluda. Claro que sí. Vámonos con la pócima norteña. Mi 14 y suéltala.

Y dice Normita, ese Fabián lo trae bien enamorado a la muñequita Lucy, lo trae bien enamorado, muñequita Lucy, lo trae volando por las nubes ese viejote.

Que le está dando un ataque al corazón a Normita con ese temita. Y dice Fabián González, dígale a Normita que come, que adivina. Hoy no más.

bélico. Y vámonos, vámonos con la energía norteña, que se llama Mediados de Febrero. Llámanos, mi raza, con ese temita. Hay saluditos para todos los que están en sintonía del Bandolero Radio. Llámanos.

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1: Y dice mi compa Catrín, hoy no más popotitos y bailes de la compa Catrín, hoy no más.

Claro que sí, claro que sí. Por acá se te mide el labio roto. Sí, por acá. ¿Por qué esa Normita dice? Por favor, póngase mi canción favorita de la fe. Inicie la hora con esa, porfis. Y así iniciamos. Claro que sí, vamos, vamos a iniciar una horita con Normita. Y por ahí me va diciendo, si es barrita libre, puro temita romántico, ¿cómo va a ser? ¿Cómo va a ser su barrita? Por ahí me va diciendo Normita. ¿Y por qué dice? Blanquestela dice, cachorrito, ponte el de Jenny Rivera, porfa. Y por aquí dice Margarita Rodríguez, dice, buenas tardes, muchas chapis. ¿Quién? Y por acá dice el compa Catrín, dice, con legítimo, mi cachorro. Porfa, la de durmiendo en el lugar equivocado. Gracias, mi cachorro. Y ánimo, ánimo, que ya casi es viernes. Claro que sí, compa Catrín, ya casi es viernes de ir a vaciar botellas, viejote. Y luego por acá dice, por acá dice, el amigo Chicho dice, saludos, cachorro, buen día, saludos para mi amiga Miki de Corcos. Claro que sí. Y por aquí dice Panchis, dice, saludos para la jefa de Bandolero Radio y para toda su hermosa familia. Y ahí, porfa, como quisiera volver con los temerarios, con el permiso. Y va a ser barrita libre, mi raza, barrita libre. Llámonos a iniciar con ese temita de la fe. La de tú no te imaginas, y vámonos. Con este temita iniciamos esta horita patrocinada por Normita. Y suéltala.

Y por ahí quedó complacida la que Estela. Y por acá dice, la vía patrocinadora Normita dice, el celoso con los Bukis, con permiso de la hermosa y bella patrocinadora. Y dice, Panchis dice, saludos para don Rubén Torres y su familia, claro que sí. Y nos vamos a ir a complacer a mi compa Catrín con este temita legítimo, durmiendo en el lugar equivocado. Vámonos, vámonos.

Y dice mi compa Catrín, usted no es celoso, mi cachorro. No, hombre, ¿cómo va a ser celoso, viejote? Y usted, compa Catrín, usted es celoso o no, viejote.

Y por ahí que se te meten los bookies, el celoso. Por ahí quedó complacida la bella patrocinadora Normita con ese temita. Y por qué anda con todo la pochita potosina también. ¿Por qué se Blanca Estela? ¿Te vas a acordar de mí? De la fiera de Jinaga, cachorrito. Con permiso de la vía patrocinadora. ¿Y por qué se Dulce me derrumbé a tus pies? De la fiera de Ojinaga. Y por favor, claro que sí. Vámonos, vámonos, mi raza. Vámonos con ese temita. ¿Te vas a acordar de mí? Con la fiera de Ojinaga. Hay para Blanca Estela que le está pidiendo. Y vámonos, mi raza. Vámonos. Sí, suéltala.

Y por ahí quedó ese temita, te vas a acordar de mí con la fiera de Ojinaga. Por ahí quedó complacida Blanca Estela. Y por aquí se Panchis dice, saludos a la hermosa patrocinadora. Y con el permiso, porfa cachorrito, hay unos ojos con los terribles. ¡Claro que sí! Y dice por acá el compa Fabián González, dice, DJ, vive feliz con Grupo Modelo, a ver si da chance a la patrocinadora, porfa DJ, claro que sí, da chance, es barrita libre mi raza, barrita libre, para que pidan de todos sus temitas que quieran escuchar mi raza. Y por aquí dice Mickey, dice, por favor con la canción, soy fuerte y no soy con Intocable para Lupita y Rosalía. Y Miki, claro que sí, vámonos mi raza, con temitas. Vámonos a complacer a Dulce con ese temita, me derrumbé a tus pies, de la fiera de Ojinaga, y vámonos con ese temita mi raza, y suéltala. Y hay saluditos para toda esa racita bella que está en sintonía del Bandolero Radio. Y saluditos a la hermosa patrocinadora Normita que está patrocinando esta ahorita. Y la siguiente ahorita, mi raza, la siguiente ahorita la tenemos libre, sin patrocinio, por si alguien la quiere patrocinar, mi raza.

dice, ay cachorros, traes a la Dulce Méndez bien derrumbada a tus pies. Y por acá dice, Tuni Melchor de la Concordia dice, buenas tardes cachorro, con permiso de la patrocinadora, me podría complacer con la niña de mis ojos, con la energía norteña. Y por acá dice, Panchis y la mía de los temerarios, ahorita sale ese temita Panchis, se me pasó, una disculpa Panchis. Y por aquí dice Castillo de Ventura, dice, buenas tardes cachorro, me podrás poner la canción de, cuando te acuerdas de mí, de Julián Mercado.

Y por ahí quedó complacida Dulce con ese temita. Porque es Antonio Melchor, perdón, la niña de mis sueños. Claro que sí. Porque dice Homero Gallegos, dice, me mandas un saludo para el pillo, el Clemente. Claro que sí. Por acá se está reportando muñequita Lucy, dice, buenas tardes cachorro, con permiso de Normita la patrocinadora, los Bukis, qué mala, por favor y gracias. Claro que sí, vámonos mi raza, ahora sí con temitas, vámonos con este temita que estaba pidiendo Panchis, que se llama ¿Cómo quisiera volver con los Temerarios? Y recuerde mi recita que es barrita libre, vámonos. ¿Y por qué dice Carmen Gámez de Venaditos? Buenas tardes, cachorro. Aquí estamos escuchando puro bandolero radio.

Nos vamos a ir a complacer al compa Fabián González con Vive Feliz Grupo Modelo. Llámonos. Mi gente, la siguiente ahorita la tenemos libre sin patrocinio, por si alguien la quiere patrocinar, mi raza.

Y por ahí, que ese temita Vive Feliz con Grupo Modelo. Por ahí quedó complacido mi compa Fabián González con ese temita. Y por acá dice Homero Gallegos, dice por acá. Dice por acá Homero Gallegos, dice. Dice Clemente que le mandes un saludo a Valeria, que ni trabaja por estar hablándole todo el día. Me pones la canción Botella Envenenada. Hoy nomás el compa Homero Gallegos. Y por acá hizo la Cristela, dice: abrázame y perdóname de la apuesta, cachorro, porfas. Claro que sí. Y vámonos, vámonos, mi raza, con este temita que estaba pidiendo Miki, que se llama No Soy Fuerte con Intocable. Y vámonos, vámonos. Fuerte no soy y suéltala con Intocable.

Porque ese temita de Intocable, fuerte no soy. Por ahí quedó complacida Mickey con ese temita. Y por acá dice Marta Cames. Dice, bonito día, cachorrito. ¿Tienes patrocinio? Para la siguiente hora, dice, ¿me das una hora contigo patrocinada para Claudia Guillén? Claro que sí. ¿Y por qué se la veía patrocinadora? ¿De qué sirvió con él? Poder del Norte, gracias. Claro que sí. Claro que sí, ¿por qué dice? Vámonos con temitas. Vámonos a complacer. A Castillo de Ventura con este temita de Julián Marcado. Cuando te acuerdes de mí, vámonos, mi raza. Un temita detrás de otro, mi raza, para que todos escuchen sus temitas. Y por aquí Dulce dice, te amo sin medida de Vagón Chicano. Y vámonos con este temita. Cuando te acuerdes de mí, de Julián Mercado. Ahí para Castillos de Aventura y suéltala.

Y nos vamos a ir a complacer a Tony Melchor de la Concordia con ese temita. La niña de mis sueños con la energía, y vámonos con ese temita. Y suéltala.

que por qué se te mete la energía norteña, la niña de mis sueños, por ahí. Por ahí quedó complacido Tony Melchor con ese temita. Y por aquí dice Verónica Quintero, hola, buenas tardes, cachorro. Con permiso de la patrocinadora, si podrás complacer con la canción Hay Amor de los Capitanes, gracias. Y saludos para los Quintero, claro que sí. Y vámonos, vámonos con este temite para Muñequita Lucy, que estaba pidiendo Qué Mala con los Bukis. Y vámonos con ese temita y suéltala.

El saludo es para el promotor de Bandolero Radio, Rubén Torres, y dice: ¿me puede tocar Anastasio Pacheco con Kiko Montalvo, por favor? ¡Claro que sí!

Que nos vamos a ir con este temita de la fe norteña de Toño Aranda, que me lo estaba pidiendo. Que me lo estaba pidiendo Carmen Gámez de Venaditos. Y vámonos, vámonos con ese temita. Qué bonito de la fe norteña y suéltala.

0: vámonos a complacer a las zacatecanas con Muy Bobadilla, Tus Mentiras, y vámonos.
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0: Y por ahí quedaron las zacatecanas complacidas con este temita. Y por aquí se la vía patrocinadora Normita dice: ya se me antojó un jugo de naranja. Hoy nomás, Normita, que ya se le antojó un jugo de naranja. Y por aquí dice Benny Melchor de la Concordia, dice: buenas tardes, por favor, salud para Claudia con la canción Hermoso Cariño. Claro que sí. Y nos vamos a ir a cerrar con este temita. Fue en un café con los Elegantes de Jerez. Con este temita vamos a cerrar esta horita patrocinada por Normita. Y muchas gracias, Normita, por patrocinar aquí Mandolero Radio. Y muchas gracias por esa horita patrocinada. Que Diosito te cuide y te bendiga ya por donde quiera que andes. Y que te multiplique. Y porque dice Normita: gracias por tu buen trabajo, cachorrito. Dios continúe bendiciendo el trabajo de todos los locutores de Bandolero Radio. Y muchas gracias por esas bendiciones, Normita. Y por acá tenemos audios del Güero Vázquez. A ver qué hice por acá.
1: Buenas tardes, mi cachorro. Aquí reportándome para agradecerles. Pues ya me hicieron llegar los $100 que salió premiado el viernes. Y pues muchas gracias. Se los agradezco. Y pues ahí saluditos para los locutores y pues todos los que están en sintonía. Y pues hay que escuchar la mejor radio, Bandolero Radio. Y puro para adelante, como dijo el bandolero. Saluditos.
0: Claro que sí, claro que sí. Por ahí quedó el audio del Güero Vázquez. Y muchas felicidades a ese viejote que se llevó los $100 la semanita pasada. Y vámonos a cerrar, mi racita, ahora sí, con buen un café con los Elegantes de Jerez. Y muchas gracias, Normita, y vámonos.

claro que sí, con ese temita damos por terminada, Lorita, patrocinada por Normita. Y vamos a seguir con la siguiente ahorita, patrocinada por Marta Gámez, para Claudia Guillén. Y vamos a iniciar esta ahorita con estos temitas, Vestido de Besos con Rafa Dúo y No Quería Quererte de La Maquinaria, y Tus Latidos de Calibre 50, y Como en los Viejos Tiempos con Edén Muñoz. Y va a ser Barrita Libre, mi raza, Barrita Libre. Y por acá dice Tuni Melchor, dice, saludos para Juanita Melchor y Gloria Rendón, que escuchan en la Peña de Salazar, y me podría complacer con la canción Dos Corazones de la Energía de San Luis. Claro que sí. Y por aquí dice el compa Catrín, dice, bájale un caguamón al Güero Vázquez, mi cachorro, bájale un caguamón al Cabo. Ni modo que diga el muñeco que trae, hoy no más que le tome un caguamón al compa Güero Vázquez. Y vámonos, vámonos con este temita para iniciar, mi raza, con Farra Dúo, Vestido de Besos. Y vámonos a iniciar esta ahorita patrocinada por Marta Gámez, para Claudia Guillén.

¿Y por qué se te mete a los temerarios botella envenenada? ¿Por qué se te mete? ¿Por qué se clock de Guillén de Venaditos? Cortinas guindas de Marco Marroquín, Saturno con herencia de grandes, por favor, cachorro, claro que sí. Y saluditos para Marta Gamel, la bella patrocinadora de esta horita. Y vámonos, vámonos a complacer a Blanquestela con este temita que estaba pidiendo, que se llama... O por acá dice María Melchor, dice, acepto mi derrota de Marco Antonio Solís, el Buki para la familia Quintero de Trojes, claro que sí. Y por aquí se la llama Sánchez, dice, ¿me puedes poner la canción de Muchacha de los Ojos Tristes con los Retoños del Río, por favor? Claro que sí, vámonos, vámonos a complacer a Blanquestela con la apuesta que se llama Abrázame y Perdóname y suéltala.

0: Y vámonos, vámonos con este temita de Marco Marroquín, Cortinas Guindas, ahí para Claudia Guillén, y vámonos.
1: De los temas de las más pedidas, se llama Cortinas Guindas. Dice...

0: ¡Ay, que lo vemos!
1: Por ahí que se temita, de Marco Marroquín, Cortinas Guindas, por qué te complacida, Claudia Guillén de Venaditos, y por aquí se hablan que Estela dice, con permiso de las patrocinadoras, ponte la luna y yo de herencia de grandes cachorritos, claro que sí, por aquí dice mi compa Catrín, mi cachorro, con permiso de la bella patrocinadora, porfa la de El Vaticano, con Betty y sus canarios, gracias mi cachorro, y ánimo, ánimo, que ya... ¡Caen las caguamas, mi cachorro! ¡Ay, no más! ¡Y vámonos! ¡Vámonos a complacer a Claudia Guillén! Con este temita de Saturno, con herencia de grandes. Y saluditos a la bella patrocinadora, a Marta Gámez, que está patrocinando esto ahorita. ¡Y vámonos, vámonos en Saturno, herencia de grandes!

Vámonos, vámonos con este temita que se llama Te Amo Sin Medida, con Bacón Chicana y Para Dulce, que le estaba pidiendo. Vámonos.

Y vámonos, vámonos con este temita que estaba pidiendo el promotor de Bandolero Radio, Rubén Torres. Y vámonos con Anastasio Pacheco, con Kiko Montalvo. Y vámonos y suéltala.

¿Y por qué se temite Anastasio Pacheco con Kiko Montalvo? ¿Y por acá por qué dice Claudia Guillén? Dice, ojitos lindos con la receta, cómo duele el amor con herencia de grandes, por favor. Y la media naranja, con indomables para la tía Carmen Gámez, por favor, claro que sí. Y vámonos, con ojitos lindos con la receta y suéltala.

Que nos vamos a ir, ¿Cómo duele el amor con herencia de grandes? Para Claudia Guillén, que le estaba pidiendo, y saludos para toda esa raza de Bandolero Radio. ¡Vámonos!

Y por acá se temita cómo duele el amor con herencia de grandes. Y por acá dice, dice Fátima Mendiola, dice, buenas tardes, cachorrito, excelente tarde y Dios lo bendiga siempre a usted y a su apreciable, apreciable familia. Ya llegó, ¿por quién lloraban? Hoy no más. Y dice, saludos a todos los que están, escuchan, todos los que escuchan Mandolero Radio, claro que sí. Porque dice Carmen Gámez de Benedictos, cachorro, dile que muchas gracias a Claudia Guillén. Y le puedes poner, todos quieren esa prieta con Indomables. Y tuve una novia de Conveto y sus Canarios para Claudia Guillén, claro que sí. Y vámonos con la media naranja y para Carmen Gámez. Y vámonos con ese temita.

0: hermoso.
1: Y nos vamos a ir con dos corazones ahí para Tony Melchor, que lo estaba pidiendo. Y por ahí me va diciendo la vía patrocinadora con qué temita cerramos.

Y por qué se temita dos corazones con Conjunto Alegría de San Luis. Y por cama, dice Claudia Guillén, vamos a cerrar con Rosas de los Contrabandistas, por favor, y muchas gracias. Claro que sí, nos vamos a ir a complacer a la Yami Sánchez con este temita. Muchacha de los ojos tristes, con los retoños, y vámonos, y suéltala.

nos vamos a ir con herencia de grande, Joy La Luna. Ahí para la que esté, la que le estaba pidiendo, y llámonos con Joy La Luna. Y saluditos para todos los que estaban, todos los que están en sintonía del Bandolero Radio. Y vámonos con herencia de grande, La Luna y

Claro que sí, porque se te emite herencia de grande Joy la Luna. ¿Por qué no complacida Blanquestela? ¿Y por qué se la llama Sánchez? Dice. Dice, cachorro, ¿puedes poner rey sin reina de Julián Álvarez? Por favor, claro que sí. Claro que sí, vámonos a cerrar con este temita Rosas de los Contrabandistas. Y muchas gracias a... muchas gracias a Marta Gámez por esa horita patrocinada, que Diosito me la cuide y me la bendiga. Por donde quiera que ande y que me le multiplique. Y muchas gracias por patrocinar a Quemandolero Radio. Y vámonos, vámonos a cerrar con Rosas. Con los Contrabandistas y suéltala.

Y por ahí con ese temita, Rosas con los contrabandistas, con ese temita. Damos por finalidad esta horita patrocinada por Marta Gámez. Y por aquí dice Javier Vázquez, dice, saludos para la raza de la Concordia, para la familia Vázquez Alejo, claro que sí. Y vámonos, mi raza, vámonos con este temita que estaba pidiendo mi compa Catrín, el Vaticano, con Betty y sus Canarios. Vamos a cerrar, mi raza, vamos a despedirnos, mi raza. Y nos vemos, mi racita, nos vemos, un gusto estar aquí con ustedes en Bandolero Radio, mi raza. Se quedan en muy buenas manos. Aquí está la vaquerita ya para echarle con todas esas ganas del mundo mundial, mi raza. Y muchas gracias a Normita por esa horita y muchas gracias a Marta Gámez por esa otra horita y muchas gracias por estar aquí en Bandolero Radio. Y vámonos mi raza, a cerrar con el Vaticano, con Beto y sus Canarios. Y nos vemos, mi racita, nos vemos mañana. Que tengan una bonita tarde, mi raza, que tengan una excelente tardecita, mi raza.

Muy buenas tardes, mi gente bonita. Ya estamos aquí con ustedes en cabina de Bandoleo Radio. Aquí estamos un poquito, llegamos un poquito tarde, pero aquí estamos para darle con todo, mi gente bonita. Ahí para que nos manden mensajitos y poder complacerlos con esos temitas que quieren escuchar aquí en la mejor sintonía que es Bandoleo Radio. Ya miércoles, mi gente bonita, miércoles 9 de septiembre. Hombre, ya faltan bien poquitos días para que sea la fiesta patronal de aquí de Rancho Nuevo de la Cruz. El 14 de septiembre estamos de fiesta aquí en Rancho Nuevo de la Cruz, mi gente bonita. Ay, para que se vengan los que están por aquí cerquitas, ¿verdad? saluditos a cada uno de ustedes. Y estamos sin patrocinio, mi gente bonita, estamos sin patrocinio para si alguien quiere patrocinar aquí una horita, dos horitas, tres horitas, a su servidora la vaquerita, aquí estamos. Muy buenas tardes, iniciamos este miércoles 9 de septiembre, mi gente bonita, con toda la actitud. Aquí andamos echándole ganas, claro que sí. Vámonos con este temita que quedó pendiente allá con el buen amigo el cachorrito de... Nos dijo que era de María Melchor. Claro que sí, vámonos con este temita.

Ahí quedó complacida con ese temita María Melchor, mejor conocida como la Muñe. Y por acá tenemos mensajitos. Claro que sí, por acá dice la cuata del 20 de noviembre, dice, ay ponte, es triste llegar a viejo, ay para el buen amigo Rubén Torres y toda la raza que está escuchando Bandolero Radio. Claro que sí, cuata del 20 de noviembre, ahorita lo vamos a complacer con ese temita. Ayer ya no alcancé a complacerlo con el temita que me pidió porque ya me tenía que ir, ya estaba el patrón bandolero aquí, ya bien listo, y cuando él llega, cuidado porque dice, ya voy a controles yo, vaquerita, a un lado. Así es que ahorita lo complacemos, cuata del 20 de noviembre, con ese temita. Y por acá dice Javier Vázquez, dice, saludos para la raza de la Concordia, para la familia Vázquez Alejo, saludos a la familia Alejo de la Concordia. Claro que sí, ahí está el saludito de parte de Javier Vázquez. Y por acá anda la hermosa Normita, no hombre, esa hermosa Normita anda con todo, baile y baile, eso es todo, hermosa Normita. Saluditos. Ahí para ti. Y por acá dice la chica Varela, dice, buenas tardes, vaquita, aquí en sintonía. Eso es todo, saluditos, chica Varela, dice... Dice, primero Dios, a ver si podemos ir a la fiesta o a los chirrines, vaquerita, porque mi papá ya está bien puesto. Claro que sí, desde el día 13 por la noche también están los chirrines, dijo la chica Varela, claro que sí, todos son bienvenidos. Y por acá dice Panchis Mendiola López, dice, muy buenas tardes, vaquerita, ¿puede poner, porfa, la basurita con Lucha Villa? Claro que sí, te vamos a complacer con ese temita. Vámonos, mi gente, vámonos con este temita. No, hombre, ya está, se le anda olvidando aquí a la vaquerita quién se lo pidió. No, este temita quedó también pendiente allá con el buen amigo el cachorrito de Carmen Gámez de Venaditos. Claro que sí, con Indomables. Todos quieren esa prieta, claro que sí, saludando a Claudia Guillén. Vámonos con este temita de Carmen Gámez, saludando a Claudia Guillén. Vámonos con este temita.

Ahí quedó complacida con ese temita, Carmen Gámez de Venaditos, claro que sí. Y vámonos, mi gente bonita, vámonos con otro temita que quedó acá pendiente con el buen amigo El Cachorro. Y recuerden que estamos sin patrocinio, mi gente bonita, para si alguien quiere patrocinar una hora aquí a su servidora La Vaquerita. Váyanos diciendo con qué temita iniciamos ahorita de patrocinio. Y si no, mándenos mensajitos y pídanos su temita que quieren escuchar aquí en la mejor sintonía, que es Bandolero Radio, claro que sí. Vámonos con este temita que se quedó pendiente allá con el buen amigo El Cachorrito, la Yami Sánchez, claro que sí. Vámonos con este temita.

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Ahí quedó complacida con ese temita la Yami Sánchez. Claro que sí. Vámonos con este temita. Vámonos a complacer a la cuata del 20 de noviembre. Claro que sí. Es triste llegar a viejo ahí para el buen amigo Rubén Torres y toda la raza que está escuchando Bandolero Radio. Claro que sí. Vámonos con este temita a complacer a la cuata del 20 de noviembre.

Ahí quedó complacido con ese temita, la cuata del 20 de noviembre, ahí saludando a nuestro promotor Rubén Torres, claro que sí. Por acá dice la chica Varela, dice, ay, porfa, una de violines, Vaquerita, gracias, muy cierto, esa canción, muy cierto, no la valoran a sus, no valoran a sus papás. Yo los quiero mucho y le pido a Dios que me duren muchos años, yo siempre voy a estar para ellos, claro que sí, ahí está el bonito mensaje de la chica Varela. Y vámonos con este temita que nos lo está pidiendo, no hombre, ya hasta se me olvidó quién me lo estaba pidiendo. Panchis Mendiola López, claro que sí, este temita nos lo está pidiendo Panchis Mendiola López. ¿Puede poner, porfa, La Basurita con Lucha Villa? Claro que sí, vámonos con ese temita. Ahí saludando a Panchis Mendiola López y saludando a todos los que están en sintonía de Bandolero Radio. Claro que sí, saluditos para cada uno de ustedes, mi gente bonita. Aquí estamos, recuerden, estamos sin patrocinio para si alguien quiere patrocinar una hora, dos horas, tres horas. Aquí a su servidora, la Vaquerita. Aquí estamos, mi gente bonita.

Ahí quedó complacida con ese temita. Panchis Mendiola López, claro que sí. Por acá dice la consentida de San Luis. Hola, hola. Dice, hola, vaquerita, saludos. Póngame mejor, me voy con Chelo. Gracias, claro que sí. ¿A dónde va, consentida de San Luis? ¿A dónde va? No, no, no se vaya aquí. Quédese en sintonía de Bandolero Radio. Claro que sí, ahorita la vamos a complacer con ese temita. Vámonos con este temita. Por acá dice Panchis Mendiola López, gracias vaquerita, claro que sí, aquí estamos para complacerlas y complacerlos, claro que sí, de lo mejor, de lo mejor. Vámonos con este temita, complacer a la chica Varela, hoy no más, báilele chica Varela.

Ay, quedo complacida con ese que reque la chica Varela. Claro que sí, por acá tenemos mensajitos, por acá dice Gloria Rodríguez, dice, buenas tardes, ¿me puedes complacer con la canción Cartas Papel de Adolfo Urías? Claro que sí, ahorita vamos a complacerla con ese temita. Y por acá dice Verónica Quintero, dice, hola Vaquerita, saludos, ¿podrás complacer con la de los Laureles para las hermanas Quintero y Puro Bandolero Radio? Claro que sí, ahorita la vamos a complacer a las hermanas Quintero, que andan con todo en Bandolero Radio. Claro que sí, saluditos. Vámonos con este temita que nos lo está pidiendo la consentida de San Luis. Hoy no más.

Ay, quedó complacida con ese temita, la consentida de San Luis. Claro que sí, por acá dice la chica Varela, dice, claro que sí, vaquerita, de puro brinquito ando bailando. Aquí vamos a tener violines el 28 de octubre. Aquí bailaba con mi tío Miguel cada año, pero ya este año no, por eso me gustan los violines, porque a él le gustaban muchos. Claro que sí, ahí está, ahí está. Vámonos, mi gente, hoy vámonos con este temita que nos lo está pidiendo Gloria Rodríguez, pero lo encontré así, dice, cartas, papel, Adolfo Urías, es besos de papel, así lo encontré, así es que esperemos y complazcamos con este temita a Gloria Rodríguez.

Ahí quedó complacida con ese temita. Claro que sí, dice por acá que sí, este temita quedó complacida. Gloria Rodríguez. Y por acá dice Panchis Mendiola López, dice, ¿puede poner, porfa, Tierra sin Nombre con José Alfredo Jiménez? Claro que sí, te vamos a complacerla con ese temita. Vámonos con este temita a complacer a Verónica Quintero, saludando a las hermanas Quintero y Puro Bandolero Radio. Claro que sí, hoy no más, que temita. ¿Dónde andará por ahí la hermosa Pochita Potosina?

Ay, quedó complacida con ese temita. Verónica Quintero saludando a las hermanas Quintero de Trojes. Claro que sí, por acá dice María Melchor, dice, hola vaquerita, buenas tardes, saludos para la familia Quintero de Trojes, la Loma Prieta de Isidro Rentería. Claro que sí, ahorita la vamos a complacer con ese temita. Vámonos con ese temita a complacer a Panchis Mendiola López. Claro que sí, por acá dice Verónica Quintero, gracias vaquerita, claro que sí, aquí estamos para complacer a toda esa gente bonita que nos manda su mensajito y nos pide el temita. Aquí lo vamos a complacer como se merece, claro que sí. Recuerden, mi gente bonita, estamos sin patrocinio. Para si alguien quiere patrocinar aquí una horita a su servidora La Vaquerita, aquí estamos, mi gente. Vámonos con ese temita ahí para Panchis Mendiola López.

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1: Ahí quedó complacida con ese temita Panchis Mendiola López. Y vámonos a complacer con este temita a María Melchor, claro que sí, vámonos con este temita.

Ahí quedó complacida con ese temita María Melchor para la familia Quintero de Trojes. Claro que sí, ahí quedó complacida. Por acá dice Panchis Mendiola López, dice gracias, muy amable, claro que sí. Vámonos, mi gente, ahorita vámonos con este temita, hoy no más.

Ahí quedó ese temita, claro que sí, mi gente bonita, aquí estamos y aquí seguimos, recuerden, estamos sin patrocinio, estas horitas están sin patrocinio, mi gente, para si alguien quiere patrocinar aquí a su servidora La Vaquerita, aquí estamos, si no, mándenos mensajito y pídanos este temita que quieren escuchar aquí en la mejor sintonía que es Bandolero Radio. Claro que sí, vámonos, vámonos por lo pronto con estos temitas, hoy no más.

Hoy nomás la hermosa Pochita Potosina dice, abrázame fuerte, chiquitito. Hoy nomás, no hombre. Anda con toda la hermosa Pochita Potosina. Ay, quedó ese temita. Por acá tenemos mensajitos, claro que sí. Por aquí dice, ay, Panchis Mendiola López dice, ay, ponga porfa la güera bonita con Gerardo Reyes. Claro que sí. Por acá dice la hermosa Pochita Potosina, dice, hola, hola, vaqueros, bonita y bendecida tarde. Hombre, esa Pochita anda con todo. Dice, abrázame fuerte, chiquitito, que no estoy tan lejos, hoy no más. Y por acá dice María Melchor, la muñe, dice, porfa, otra vez la vi pasar de Pumas para los Quintero de Trojes. Claro que sí, te vamos a complacerla con ese temita. Vámonos, mi gente, vámonos con este temita mientras buscamos el que nos está pidiendo Panchis Mendiola López y nos está pidiendo María Melchor, claro que sí. Recuerden, mi gente bonita, estamos sin patrocinio para si alguien gusta patrocinar aquí a su servidora La Vaquerita.

Ahí quedó ese temita, claro que sí. Por acá tenemos mensajitos. Por acá dice Claudia Guillén de Venaditos. Dice, buenas tardes, Raquita. ¿Puedes poner Es que te quiero de La Maquinaria Norteña, por favor? Claro que sí, ahorita vamos a complacer con ese temita. Y por acá dice nuestra hermosa Pochita Potosina, dice, ponte Los Besos No Se Piden. Con ese temita vamos a abrir esta horita de patrocinio de parte de la hermosa Pochita Potosina. Hoy no más. Claro que sí, vámonos con ese temita. Le damos inicio a esta horita de patrocinio de parte de la Pochita Potosina. Es barrita libre, mi gente bonita, es barrita libre. Así es que vámonos con ese temita, abremos el patrocinio de la hermosa Pochita Potosina.

Ahí quedó complacida nuestra hermosa patrocinadora con ese temita. Le damos inicio a esta horita patrocinada de parte de la hermosa Pochita Potosina. Y vámonos con otro temita, con este temita la hermosa patrocinadora, la Pochita Potosina, saludando, dice por acá, dice, ¿dónde andarán por ahí mis amigas las Zacatecanas? Hoy nomás.

ahí quedó complacida nuestra hermosa patrocinadora La Pochita Potosina, saludando a las hermosas chuladas de muñecas, las zacatecanas Catalina y Rosario. Y por acá dicen las zacatecanas, claro que sí, dice, aquí llegando, solo que andábamos muy ocupadas, saludos a la hermosa Pochita, claro que sí, aquí andan las hermosas zacatecanas. Dice la hermosa Pochita Potosina, dice, arriba Rancho Nuevo y Bandolero Radio, hoy no más. Eso es todo, claro que sí. Arriba Bandolero Radio y Rancho Nuevo. Claro que sí, vámonos, mi gente, vámonos con este temita y con el permiso de la hermosa patrocinadora La Pochita Potosina. Vámonos con este temita que nos lo está pidiendo Panchis Mendiola López, claro que sí, vámonos con este temita.

complacida. Panchis Mendiola con ese temita. Claro que sí, ahí quedó complacida. Y por acá tenemos mensajitos. Por acá dice nuestra hermosa patrocinadora La Pochita Potosina. Dice, dos gotas de agua para cantármela. A ver quién se la canta conmigo. Claro que sí, te vamos a complacerla con ese temita. Y por acá dice la estrellita de Texas. Dice, hola, buenas tardes, vaquita. ¿Me puede complacer con una canción de grupo Laberinto? Ojitos de Capulín. Y con el permiso de la patrocinadora y gracias. Y que se la baile La Pochita. Claro que sí, estrellita de Texas. Hoy te vamos a complacer con ese temita. Vámonos con este temita a complacer a nuestra hermosa patrocinadora La Pochita Potosina, porque se la va a cantar, a ver quién más se la canta con ella.

Ahí quedó complacida nuestra hermosa patrocinadora, la Pochita Potosina. Claro que sí, vámonos con este temita. Vámonos con este temita, complacer a María Melchor. Claro que sí, ahí saludos.

Ahí quedó complacida con ese temita. María Melchor para las Quintero de Trojes. Claro que sí. Por acá dice Tobar Perla, dice: buenas tardes, vaquita. Ay, con el permiso de la patrocinadora, pones Juré no tomar con los caminantes. Claro que sí, ahorita vamos a complacer con ese temita a Perla Tobar. Vámonos con este temita a complacer a Claudia Guillén de Venaditos.

Ay, quedó complacida con ese temita Claudia Guillén de Venaditos. Claro que sí, vámonos, mi gente bonita, vámonos con ese temita que nos lo está pidiendo la estrellita de Texas. Y que se lo baile la Pochita Potosina, nuestra hermosa patrocinadora de esta horita, la Pochita Potosina. Así es que vámonos con este temita.

Ay, quedó complacida con ese temita, la estrellita de Texas, claro que sí. Por acá tenemos mensajito, por acá dice Carmen Gámez de Benaditos, dice, hola vaquerita, buenas tardes, con el permiso de la patrocinadora, ¿me puedes poner gracias nada más con los Tigres del Norte, por favor? Claro que sí, te vamos a complacer con ese temita. Y por acá dice Neri Palomo, dice, póngame la rolita de Tomando Licores de los Chuparrecio. Claro que sí, Neri Palomo. Ahorita vamos a complacer con ese temita a Neri Palomo. Vámonos, mi gente bonita, vámonos con este temita que nos lo está pidiendo Perla Tobar. Ay, con el permiso de la hermosa patrocinadora La Pochita Potosí.

0: sé.
1: Ay, quedó complacida con ese temita, Perla Tobar. Y por acá dice Jorge Méndez, dice, vaquerita, y porfa, el narco batallón con Beto Quintanilla, y saludos a Maximino y a El Catrín. Ahí está el saludito de parte de Jorge Méndez para ellos. Y por acá dice la jefa de Bandolero Radio, dice, buenas tardes, vaquerita. Ay, con el permiso de la bella, preciosa patrocinadora para ella, para los preciosas zacatecanas, para todos los que están en sintonía de Radio Bandolero, la ley del monte, ay, por favor y gracias. Claro que sí, jefa de Bandolero Radio, y te la vamos a complacer con ese temita. Y por acá dice nuestra hermosa patrocinadora, la Pochita Potosina, me la bailo de cartoncito, estrellita, hoy no más, dice la hermosa Pochita Potosina, que sí se la bailó, estrellita, que se la bailó de cartoncito. Claro que sí. Por acá dice nuestra hermosa patrocinadora, la Pochita Potosina, dice, ponte las malandrinas con Jenny Porfis, alta y delgadita con dinámicos, a ver si me sacan a bailar, hoy no más. Vámonos con este temita, ay, para nuestra hermosa patrocinadora, la Pochita Potosina, hoy no más. No, hombre, ¿qué harán junto a la hermosa Pochita Potosina y las hermosas zacatecanas?

complacida la hermosa patrocinadora, la hermosa Pochita Potosina. Y vámonos hoy no más a seguirla complaciendo a la hermosa patrocinadora, la Pochita Potosina. Dice que a ver quién la saca a bailar hoy no más. Y

Ahí quedó complacida nuestra hermosa patrocinadora, la hermosa Bochita Potosina, con esos dos temitas, ¿no, hombre? Dice la estrellita de Texas, dice, Bacrita, esas son las buenas para la Bochita Potosina, hoy no más. Claro que sí, por acá dice Panchis Mendiola López, dice, saludos a la patrocinadora y con el permiso, si tiene lugar, ponga que vengan los bomberos con Daniela Romo. Claro que sí, te vamos a complacer con ese temita. Y por acá dice la chica Varela, dice, ay, porfa, los besos no se piden, los besos se roban para la patrocinadora, gracias, Zacrita. Ay, no más, no, me andan con todo. Claro que sí, ahorita vamos a poner ese temita. Vámonos, mi gente, vámonos con este temita a complacer a Carmen Gámez de Venadero.

0: Ay, quedó complacida Carmen Gámez con ese temita. Vámonos con este temita a complacer.
1: También vamos a pistear, oiga.
0: Vámonos con este temita a complacer a Neri.

0: gracias. Allá los temas viciadores, hermano, en esta noche.
1: Ay, quedó complacida con ese temita, Neri Palomo. Y por acá tenemos un videíto de nuestra hermosa patrocinadora, la hermosa Pochita Potosina.

Ahí quedó la hermosa voz de la hermosa Pochita Potosina. No, hombre, ahí quedó el videíto de la hermosa Pochita Potosina. Ya va cantando a todo lo que da, va bien reciote, pero va cantando a todo lo que da. Dice, saluditos a mi bella tía, jefa de bandolero, y salucita de la buena tía, que ya casi es viernes. Ahí está nuestra hermosa patrocinadora, la hermosa Pochita Potosina, saludando a la jefa de Bandolero Radio. Claro que sí, vámonos con este temita que nos lo está pidiendo la jefa de Bandolero Radio, saludando a nuestra hermosa patrocinadora, la Pochita Potosina, y a todos los que están en sintonía de Radio Bandolero.

ha sido la jefa de Mandoleo Radio saludando a nuestra hermosa patrocinadora, la Pochita Potosina. Claro que sí, nombre, por acá anda Horacio Alvarado con esas canciones, dice Horacio Alvarado. Muy bien por esas canciones. Saluditos, Horacio Alvarado. Vámonos con este temita que nos lo está pidiendo Jorge Méndez. Claro que sí, con ese temita que nos está pidiendo Jorge Méndez, el Narco Batallón con Beto Quintanilla, saludando a Maximino y a El Catrín. Claro que sí, vámonos con este temita.

linda, ¿con qué temita vamos a cerrar? Hay que nos vaya diciendo nuestra hermosa patrocinadora, porque ya uno o dos temitas y ya cerramos este patrocinio, y la siguiente ahorita está libre para si alguien la quiere patrocinar. Aquí estamos, mi gente bonita. Vámonos con este temita. Ay, nos lo está pidiendo Panchis Mendiola López, saludando a la hermosa patrocinadora, la Pochita Potosina. Saluditos a la hermosa Normita que dice, aquí andamos atrás de la puerta. Eso es todo, hermosa Normita. Hoy no más. ¿Y dónde estarán esos bomberos?

Ay, quedó complacida, Panchis Mendiola, con ese temita. Y vámonos con este temita de los besos no se piden, dice la chica Varela. Y saludando a la hermosa patrocinadora, la chica Varela. Dice la chica Varela que los besos no se piden, los besos se roban. Hoy no.

Y ahí quedó complacida con ese temita la chica Varela, saludando a nuestra hermosa patrocinadora de esta horita, la Pochita Potosina. Y vámonos con ese temita, complacer a la estrellita de Texas, que para que se lo baile la Pochita Potosina.

Y ahí quedó complacida la estrellita de Texas con ese temita, saludando a la hermosa Pochita Potosina. Y vámonos con este temita, cerramos el patrocinio de parte de la hermosa Pochita Potosina. Con este temita cerramos el patrocinio. Si alguien quiere la siguiente ahorita, díganos con qué temita empezamos, mi gente bonita.

0: ahí quedó complacida con ese temita la hermosa Pochita Potosina. Con ese temita cerramos el patrocinio de parte de la hermosa Pochita Potosina. Muchas gracias, hermosa Pochita Potosina. Dice, por acá dice, muchísimas gracias, Vaquita. Como siempre, me encanta echar relajo contigo. Saludos y bendiciones a todas y a todos. Ahí está el hermoso mensajito de la hermosa Pochita Potosina. Claro que sí, aquí estamos. Para complacerlos con todos esos temitas que nos piden, mi gente bonita. Vámonos con este temita que nos lo está pidiendo Mari de Tamaulipas. Dice, saludos, con el permiso del patrocinador, sufriendo a solas con Jenny Rivera. Puro Tamaulipas y puro Bandolero Radio. Y no más, Mari de Tamaulipas. Anda al millón, Mari de Tamaulipas. Vámonos con este temita. Y esta ahorita está sin patrocinio. Para si alguien quiere esta ahorita, aquí estamos, mi gente bonita. Y para que nos digan. Vámonos a complacer a Mari de Tamaulipas con este temita.
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1: Ahí quedó complacida con ese temita. Mari de Tamaulipas, y dice arriba y puro Tamaulipas. Claro que sí, ahí quedó complacida. Y vámonos con este temita, ya que estamos con Jenny Rivera. Vamos, vámonos con este temita a complacer a la hermosa Pochita Potosina. Ya lo sé, con Jenny. Porfis, queridos. Hoy no más.

Ay, quedó complacida la hermosa Pochita Potosina con ese temita. Y aquí seguimos, mi gente bonita. Vámonos con este corridazo y no más.

Ahí quedaron esos temitas. Por acá dice María Belchor, dice, hola Bacrita, saludos para las hermanas Quintero, Angélica, Vero, Esme, porfa, camión de pasajeros de Indomables. Claro que sí, te vamos a complacer con ese temita. Y por acá dice Antonio Karen Renata, dice, saludos para Gloria Rodríguez, si le puedes poner una canción de Yolanda del Río, acá desde Corcovada, escuchando Bandolero Radio. Claro que sí, saluditos. Ahorita vamos a complacer con ese temita. Vámonos por lo pronto con este temita mientras buscamos esos temitas que nos están pidiendo.

ahí quedó ese temita. Y vámonos con este temita a complacer a las hermanas Quintero. Claro que sí. Ahí saludando a las hermanas Quintero, a Angélica, Vero y Esme.

Y ahí quedaron complacidas con ese temita las hermanas Quintero, claro que sí, de parte de María Melchor, saludando a las hermanas Quintero, Angélica, Vero, Esme, claro que sí, saluditos para ellas. Y vámonos con ese temita a complacer, esperemos si sea del agrado de de Gloria Rodríguez, porque solo nos dijo aquí poner una canción de Yolanda del Río, así es que vámonos con ese temita de parte de Antonio, Karen, Renata, y saludando a Gloria Rodríguez, que nos escuchan en Corcovada. Saluditos para ellos.

0: Ay, quedó complacida con ese temita. Quedó complacida Antonio Karen Renata. Esperemos que haya sido del agrado de Gloria Rodríguez. Vámonos, mi gente bonita, vámonos con más temitas. Claro que sí, porque ya casi nos vamos, mi gente bonita. Ya casi nos vamos porque ya mero viene el patrón bandolero. Vámonos con este temita hoy no más.
1: Vámonos pues, oiga, vámonos, oiga, vámonos, vámonos, que ya nos dieron. Se llama Tu Nuevo Cariñito Pariente, báilele, oiga, báilele, dice.

Y ahí quedó ese temita, y vámonos con este temita porque ya nos quedan poquitos minutitos, mi gente bonita. Y por acá vamos a irnos con este temita con placer a Carmen Gámez de Venaditos. Me puede poner empaca tus cosas con Conjunto Primavera, por favor, y gracias. Claro que sí, vámonos con este temita y después...

con ese temita, Carmen Gámez de Venaditos. Y vámonos, mi gente, y vámonos con este temita a complacer a Rubén Torres, a nuestro promotor. ¡Hoy no más!